porque te tomé de los confines de la tierra y de tierras lejanas te llamé y te dije, mi siervo eres tú, te escogí y no te deseché. No temas porque yo estoy contigo. No desmayes porque yo soy tu Dios que te esfuerzo. Siempre te ayudaré, siempre te sustentaré con la diestra de mi justicia.

0: Cuando Dios es el autor, nada sucede en el pasado y permanece allí. Define la historia, configura el presente y ocupa el futuro a la vez. Todo lo que estás a punto de aprender tiene el poder de guiarte hacia su luz. La vida de Jesús es esa luz. Hola, mi nombre es Kevin Sorbo. Soy actor de profesión y soy cristiano de religión. Bien, todo lo que están a punto de escuchar y ver en estos programas se ha recopilado de las palabras y los hechos del Salvador del mundo. Los acontecimientos en la vida de Jesucristo nos dan más de lo que nuestras almas pueden medir. Su bautismo, su evangelio recitado a la mujer del pozo, calmando la tempestad, resucitando a Lázaro de entre los muertos en presencia de sus llorosas hermanas, su carácter de pastor para alimentar a los 5,000 que se reunieron para escucharle con 5 panes y 2 peces. En toda la historia de la humanidad, ¿quién pudo hacer algo semejante? Y sus palabras siguen alimentando las almas de sus seguidores hasta el día de hoy. Jesús nos enseña hasta donde nuestros corazones alcanzan ver, porque nada iniciado por la mano de Dios permanece inmóvil en el pasado. Así que seguimos con lo que Dios nos dio. Empezando por la madre de Jesús, María. En un tiempo y un lugar que solo podemos imaginar o idealizar, el antiguo Israel establecido y acostumbrado a sus propias normas de vida, ¿cómo podría saber María, esta muy joven mujer, que el milagro del nacimiento de Jesús comenzaría con ella? Ella sería la madre del Mesías prometido y una de sus más fieles seguidoras.
1: Salve. Eres muy favorecida. El Señor es contigo. Bendita tú entre las mujeres. María, no temas, porque has hallado la gracia delante de Dios. Y he aquí, concebirás en tu vientre y darás a luz un hijo. Y llamarás su nombre, Jesús. Este será grande y será llamado Hijo del Altísimo. Y el Señor Dios le dará el trono de David, su padre, y reinará en la casa de Jacob para siempre, y de su reino no habrá fin.
2: ¿Cómo será esto? Porque no conozco varón.
1: El Espíritu Santo vendrá sobre ti, y el poder del Altísimo te cubrirá con su sombra, por lo cual también el santo ser que va a nacer también será llamado Hijo de Dios. Y he aquí tu parienta Elizabeth también ha concebido hijo en su vejez. Y este es el sexto mes para ella, la que era llamada estéril, porque ninguna cosa es imposible para Dios.
2: He aquí, la sierva del Señor. Hágase conmigo conforme a tu palabra.

El ángel Gabriel, quien se apareció ante ella, apaciguó sus temores. Fue favorecida por Dios. Su mensaje y su aceptación incondicional cambiarían al mundo por siempre. ¿Se detuvo el tiempo para María? La escritura dice que pronto partió para ir a ver a su prima Elizabeth. ¿Qué le obligó a recorrer esa distancia? Una cosa es cierta, dos milagros estaban en marcha, uno mayor que el otro, y María los acercó.

0: Es difícil poner en palabras el vínculo que compartían estas dos mujeres cuando se veían. Cada una en completo asombro del amor y la gracia de Dios y de lo que sabían que estaban a punto de formar parte.
1: La paz sea contigo, querida prima. Que seas fuerte y bendecido.
2: Bendita tú entre las mujeres. Y bendito el fruto de tu vientre. ¿Por qué se me concede esto a mí? Que la madre de mi Señor venga a mí. Porque he aquí cuando llegó la voz de tu salutación a mis oídos. La criatura saltó de alegría en mi vientre.

Engrandece mi alma al Señor. Y mi espíritu se regocija en Dios mi Salvador. Porque ha mirado la humilde condición de su sierva. Porque he aquí, desde ahora me dirán, bienaventurada todas las generaciones. Porque me ha hecho grandes cosas el Poderoso. Y santo es su nombre. Y su misericordia es de generación en generación a los que le temen. Hizo proezas con su brazo. Esparció a los soberbios en el pensamiento de sus corazones. Quitó a los poderosos de los tronos. Y levantó a los humildes. A los hambrientos llenó de bienes. Y a los ricos los despidió vacíos. Socorrió a Israel su siervo, acordándose de la misericordia de la cual habló a nuestros padres, a Abraham y a su descendencia, para siempre.

0: José, comprometido a ser el marido de María, un día no muy lejano, se vio envuelto en una situación muy difícil y precaria. María esperaba un hijo y José no era el padre natural. Tradicionalmente, lo que se esperaba en aquella época era que José respondiera con dureza, se impusiera y condenara sus circunstancias, abriendo la puerta a un juicio feroz e incluso hasta una condena de muerte por lapidación. Interiormente, nos queda claro por las escrituras que José quería protegerla de ese tipo de desprecio y genuino peligro. Amaba a María, pero tal vez seguía confundido o incluso hasta decepcionado. ¿Cómo podría estar seguro? María también debió haber estado confundida, incluso asustada de contarle a José lo que había sucedido, y si él no la comprendía o no le creía. La Biblia dice que José era un hombre justo y no estaba dispuesto a llegar hasta el final para hacer de ella un ejemplo público. Solo podemos imaginar el dolor personal y la angustia real que José puede haber estado experimentando. Este no era el plan. Él la amaba, pero ¿qué otra cosa podía hacer? Así que pensó en alejarla en silencio, en privado, pero sin dejar de cuestionarla.
1: José, hijo de David, no temas recibir a María, tu desposada, por lo que en ella es engendrado, del Espíritu Santo es, y dará a luz un hijo, y llamarás su nombre Jesús, porque él salvará a su pueblo de sus pecados.
2: Dejó matará.
3: Dejó matará. Dejó matará. Dejó matará. Dejó matará.

No temáis, porque he aquí os doy nuevas de gran gozo, que serán para todo el pueblo, que os ha nacido hoy en la ciudad de David un Salvador, que es Cristo el Señor. Y esto os servirá de señal. Hallaréis al niño envuelto en pañales, acostado en un pesebre.

Siguiendo su costumbre religiosa, María y José llevaron a Jesús al templo de Jerusalén. La Biblia dice que el Espíritu dirigió a un hombre devoto y justo llamado Simeón al templo al mismo tiempo. Se le había revelado a Simeón que vería a Cristo antes del fin de su propia vida. Había estado esperando durante mucho tiempo, esperanzado, creyendo que el Señor cumpliría la promesa que le había hecho. Y ahora, finalmente, ese día había llegado.

Ahora, Señor, despides a tu siervo en paz, conforme a tu palabra, porque han visto mis ojos tu salvación, la cual has preparado en presencia de todos los pueblos, luz para revelación a los gentiles y gloria de tu pueblo Israel. He aquí, este niño ha sido puesto para caída y para levantamiento de muchos en Israel y para señal que será contradicha. Y una espada traspasará tu alma misma para que sean revelados los pensamientos de muchos corazones.

0: ¿Qué no daría por ser testigo de su nacimiento divino? ¿Y tú qué darías? ¿Por ser un pastor, un sabio o cualquiera que estuviera bajo aquella nueva estrella sobre Belén y ver al propio Hijo de Dios acostado en un pesebre? Solo pensar en eso hace que el espíritu de una persona se eleve. José y María volvieron a su casa. Consta en la Biblia que Jesús crecía en sabiduría, en estatura y gracia ante Dios y los hombres. Un niño cuya sabiduría y perspicacia eran tan avanzadas que las mentes más elevadas a su alrededor se asombraban ante la profundidad de su entendimiento. Leímos que cuando María y José le buscaban desesperadamente durante la Pascua, finalmente lo encontraron dando lecciones en el templo. María estaba angustiada. Jesús la calmó, recordándole que se ocupaba de los asuntos de su padre.
1: Acordaos de la ley de Moisés, mi siervo, al cual encargué en Horeb ordenanzas y leyes para todo Israel. He aquí, yo os envío el profeta Elías antes que venga el día de Jehová grande y terrible. Él hará volver el corazón de los padres hacia los hijos y el corazón de los hijos hacia los padres. No sea que yo venga y hiera la tierra con maldición, porque he aquí, viene el día ardiente como un horno, y todos los soberbios y todos los que hacen maldad serán estopa. Y aquel día que vendrá los abrazará, he dicho Señor de los ejércitos, el cual no les dejará ni raíz ni rama. Mas a vosotros los que teméis mi nombre, nacerá el sol de justicia, y en sus alas traerá salud. Y saldréis, y saltaréis como becerros de la manada, y hollaréis a los impíos, pues serán ceniza bajo las plantas de vuestros pies.

0: hijo, ¿por qué nos has hecho así? He aquí tu padre y yo te hemos buscado con angustia.
1: ¿Por qué me buscas? ¿No sabías que en los asuntos de mi padre me es necesario estar?

Pocos de los que estuvieron cerca del Salvador se negarían a oír su voz. Y sin importar lo muy cultos o brillantes que fueran, se acercaban y escuchaban. Se desconoce lo que ocurrió en los años siguientes, las escrituras no lo expresan. Salvo para decir que Jesús les estaba sometido y que su madre María guardaba sus memorias en su corazón.

0: Cuando llegó la hora en que Jesús, el Hijo de Dios, debió elegir aquel círculo íntimo de hombres que le seguirían, los elegidos no se parecían en nada a aquellos líderes religiosos que ocupaban las más altas posiciones en Jerusalén.
1: Seguidme, y os haré pescadores de hombres.

0: Venid en pos de mí, y os haré pescadores de hombres.
1: La Biblia dice que Pedro y Andrés enseguida dejaron sus redes y le siguieron. Santiago y Juan fueron llamados de la misma manera y respondieron sin demora, dejando su navío atrás. Oirían a Jesús predicar el evangelio del reino por toda Galilea. Presenciarían curaciones de todo tipo y milagros entre la gente. Las escrituras declaran claramente que su fama se extendió por toda Siria.
2: ¿Eres tú aquel que había de venir o esperaremos a otro?
0: Id y haced saber a Juan las cosas que oís y veis. Los ciegos ven, los cojos andan, los leprosos son limpiados y los sordos oyen, los muertos son resucitados y los pobres es anunciado el evangelio. Y bienaventurado es el que no halle tropiezo en mí. ¿Qué salisteis a ver al desierto? ¿Una caña sacudida por el viento? ¿O qué salisteis a ver? ¿A un hombre cubierto de delicados vestidos? He aquí, los que llevan vestidos delicados están en las casas de los reyes. ¿Pero qué salisteis a ver? ¿A un profeta? Sí, también os digo, y más que un profeta. Porque este es de quien está escrito: He aquí, yo envío mi mensajero delante de tu faz, quien preparará tu camino delante de ti. De cierto os digo que entre los que nacen de mujer, no se ha levantado otro mayor que Juan el Bautista. Pero el más pequeño en el reino de los cielos, mayor es que él. Desde los días de Juan el Bautista hasta ahora, el reino de los cielos sufre violencia. Y los violentos lo arrebatan. Porque todos los profetas de la ley profetizaron hasta Juan. Y si queréis recibirlo, él es aquel Elías que había de venir. El que tiene oídos para oír, oiga. ¿Pero a qué compararé esta generación? Es semejante a los muchachos que se sientan en las plazas.

casas y dan voces a sus compañeros y dicen, os tocamos la flauta y no bailasteis. Os entonamos canciones de duelo y no os lamentasteis. Porque vino Juan que no comía ni bebía y dicen, demonio tiene. Vino el Hijo del Hombre que come y bebe y dicen, he aquí un hombre comilón y bebedor de vino. Amigo de publicanos y de pecadores. Pero la sabiduría es justificada por sus hijos. Ay de ti, Corazín. Ay de ti, Betsaida. Porque si en Tiro y en Sidón se hubieran hecho los milagros que se han hecho en vosotras, ya hace tiempo se habrían arrepentido en Cilicio y Ceniza. Por tanto os digo que en el día del juicio será más tolerable el castigo para Tiro y para Sidón que para vosotras. Y tú, Capernaum, que eres levantada hasta el cielo, hasta el Hades, serás abatida. Porque si en Sodoma se hubieran hecho las maravillas que se han hecho en ti, habría permanecido hasta el día de hoy. Por tanto os digo que en el día del juicio será más tolerable el castigo para la tierra de Sodoma que para ti.

0: Te alabo, Padre. Señor del cielo y de la tierra, ¿por qué has escondido estas cosas de los sabios y los entendidos y las has revelado a los niños? Sí, Padre, porque así te agradó. Todas las cosas me son entregadas por mi Padre. Y nadie conoce al Hijo sino al Padre. Y nadie conoce al Padre sino el Hijo. Y aquel a quien el Hijo se lo quiera revelar. Venid a mí, todos los que estáis trabajados y cargados, y yo os haré descansar. Llevad mi yugo sobre vosotros y aprended de mí que soy manso y humilde de corazón. Y hallaréis descanso para vuestras almas. Porque mi yugo es fácil y ligera mi carga. Te envío a reunir mis ovejas. Por camino de gentiles no vayáis. Y en ciudad de samaritanos no entréis, sino id antes a las ovejas perdidas de la casa de Israel. Y yendo, predicad, diciendo: el reino de los cielos se ha acercado. Simón, hijo de Jonás, por la autoridad del santo sacerdocio que poseo.
1: Rabí, te lo suplico. Mi pequeña hija.
0: Sanad enfermos. Limpiad leprosos. Resucitad muertos, echad fuera demonios. De gracia recibisteis, dad de gracia. No llevéis oro, ni plata, ni cobre en vuestras bolsas, ni alforja para el camino, ni dos ropas de vestir, ni calzado, ni bordón, porque el obrero es digno de su alimento. Mas en cualquier ciudad o aldea donde entréis, averiguad quién es digno en ella y reposad allí hasta que salgáis.
2: Me llena de alegría saber que has tomado la decisión de emprender este viaje conmigo para ver la vida y escuchar las palabras de Jesucristo, pero es solo el principio. Podemos ir mucho más lejos para conocer a Dios si estamos dispuestos. En el Apocalipsis, el último libro de la Biblia, Jesús nos habla a todos y nos dice: he aquí, yo estoy a la puerta y llamo. Si alguno oye mi voz y abre la puerta, entraré. La misma promesa de Dios a sus hijos, de los cuales tú eres uno.

uno y por los que envió a su Hijo para redimir. Cuando llame, que sin duda lo hará, ¿le dejarás entrar? Más adelante, Jesús comparte su evangelio en forma de parábolas, historias que encierran la verdad de la eternidad mientras reflexiona sobre su significado. Pero los que se le oponían comenzaron a conspirar en su contra. Las fuerzas de las tinieblas se reunieron incluso cuando el Salvador del mundo se disponía a hacer la voluntad de su Padre y ofrecerse a sí mismo como rescate por aquellos que creen en su nombre.

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1: Cuando Dios es el autor, nada sucede en el pasado y permanece allí. Define la historia, configura el presente y ocupa el futuro a la vez. Todo lo que estás a punto de aprender tiene el poder de guiarte hacia su luz. El apóstol Pedro le siguió, lo sabemos. ¿Yo le habría seguido? ¿O tú? Porque nos lo pide a todos, incluso ahora. La elección es nuestra. El Hijo de Dios conocería todos los misterios del universo, cada conexión de la vida entre cielo y tierra. ¿Cómo abriría el telón para que pudiéramos entender al menos algo de ello? Eligió contar historias. Historias llamadas parábolas, que solo él podía contar. Historias paralelas a sucesos cotidianos. Y cuando realmente comprendemos estas parábolas, se enciende una luz en nuestro interior. Escúchalas. Busca tu luz. El camino solitario. La naturaleza vulnerable de la vida. Los riesgos que todos corremos. Jesús nos dice quién es nuestro prójimo. Cómo amarlos. El escenario. Cierto hombre de camino a Jericó cayó entre ladrones. Lo hirieron casi de muerte. Jesús dijo que algunos pasaron mientras este hombre yacía allí. Todo nos haría creer que le ayudaría. No lo hicieron. La desesperación se había apoderado. La fatalidad se cernía sobre él.

Se acercó un hombre de Samaria, un héroe de la historia, cuyo nombre usamos hasta nuestros días, el buen samaritano. El sentido de la compasión del samaritano era tan profundo que organizó su alojamiento y recuperación, dispuesto también a pagar cualquier deuda adicional. Este es el nivel al que Jesús dijo que podemos llegar amando a nuestro prójimo.

0: ¿Qué nos enseña el buen samaritano? Que no hay lugar en la tierra de Dios donde uno de sus hijos no cuente. Cuando alguien sufre o está muy necesitado, no tenemos que averiguar quién importa más. Jesús nos dio la respuesta. Todos importamos. Todos y cada uno de nosotros.
1: El reino de los cielos es semejante a la buena semilla que un hombre tomó y sembró en su campo. Pero mientras dormían los hombres, vino su enemigo y sembró cizaña entre el trigo y se fue. Y cuando la hierba brotó y dio fruto, entonces apareció también la cizaña. Y viniendo los siervos del padre de familia, le dijeron, «Señor, ¿no sembraste buena semilla en tu campo? ¿De dónde, pues, tienes cizaña?» Y él les dijo, «Un enemigo ha hecho esto». Y los siervos le dijeron, «¿Quieres, pues, que vayamos y las arranquemos?» Y él dijo, «No. No sea que al arrancar la cizaña, arranquéis también con ella el trigo». Dejad crecer juntamente lo uno y lo otro hasta la siega. Y al tiempo de la siega, yo diré a los segadores, recoged primero la cizaña y atadla en manojos para quemarla, pero recoged el trigo en mi alfolí. El reino de los cielos es semejante al grano de mostaza que un hombre tomó y sembró en su campo. A la verdad es la más pequeña de todas las semillas, mas cuando ha crecido, es la mayor de las hortalizas, y se hace árbol y vienen las aves del cielo y hacen nidos en sus ramas.
0: Todo esto se lo dijo Jesús a la multitud en parábolas, y sin parábolas no pronunciaría alguna palabra.
1: He aquí que el sembrador salió a sembrar, y aconteció al sembrar que una parte cayó junto al camino, y vinieron las aves del cielo y se la comieron. Y otra parte cayó en pedregales, donde no había mucha tierra, y brotó pronto, porque la tierra no era profunda. Pero cuando salió el sol, se quemó, y por cuanto no tenía raíz, se secó. Y otra parte cayó en espinos, y crecieron los espinos y la ahogaron, y no dio fruto. Y otra parte cayó en buena tierra, y dio fruto que brotó y creció, y dio a 30, y a 60, y a 100 por uno. El que tiene oídos para oír, oiga.
2: ¿Por qué les hablas en forma de parábolas?
1: Porque a vosotros os es concedido.

0: decididos a ver los misterios del reino de los cielos. Pero a ellos no les es concedido. Porque a cualquiera que tiene, se le dará y tendrá más. Pero al que no tiene, aún lo que tiene, le será quitado. Por eso les hablo por parábolas. Porque viendo no ven. Y oyendo no oyen ni entienden. De manera que se cumple en ellos la profecía de Isaías que dice, de oído oiréis, y no entenderéis. Y viendo veréis, y no percibiréis. Pero bienaventurados vuestros ojos, porque ven. Y vuestros oídos, porque oyen. Porque de cierto os digo que muchos profetas y justos desearon ver lo que veis, y no lo vieron. Y oír lo que oís y no lo oyeron. Oíd pues vosotros la parábola del sembrador. Cuando alguno oye la palabra del reino y no lo entiende, viene el malo y arrebata lo que fue sembrado en su corazón. Este es el que fue sembrado junto al camino. Y el que fue sembrado en pedregales, este es el que oye la palabra y de inmediato la recibe con gozo. Pero no tiene raíz en sí, sino que es temporal. Y cuando viene la aflicción o la persecución por la palabra, enseguida se ofende. El que fue sembrado entre espinos, este es el que oye la palabra, pero el afán de este mundo y el engaño de las riquezas ahogan la palabra y se hace infructuosa. Mas el que fue sembrado en buena tierra, este es el que oye y entiende la palabra y el que da fruto. Y da uno a 100, y otro a 60, y otro a 30 por uno.
1: Explícanos la parábola de la cizaña del campo.
0: El que siembra la buena semilla es el Hijo del Hombre. Y el campo es el mundo. Y la buena semilla son los hijos del reino. Y la cizaña son los hijos del malo. Y el enemigo que la sembró es el diablo. Y la siega es el fin del mundo, y los segadores son los ángeles. De manera que, como se arranca la cizaña y se quema en el fuego, así será el fin de este mundo. El Hijo del Hombre enviará a sus ángeles, y recogerán de su reino a todos los que causen tropiezo y a los que hacen iniquidad, y los echarán dentro del horno de fuego. Allí será el llanto y el crujir de dientes. Entonces los justos resplandecerán como el sol en el reino de su Padre. El que tenga oídos para oír, oiga. Además, el reino de los cielos es semejante a un tesoro escondido en un campo, el cual un hombre halla y lo esconde de nuevo. Y lleno de gozo por ello, va y vende todo lo que tiene y compra aquel campo. También el reino de los cielos es semejante al mercader que busca buenas perlas y que, habiendo hallado una perla de gran precio, fue y vendió todo lo que tenía y la compró. Asimismo, el reino de los cielos es semejante a una red que, echada en el mar, recoge toda clase de peces, la cual, una vez llena, la sacan a la orilla, y sentados recogen lo bueno en cestas, y lo malo echan afuera. Así será el fin del mundo. ¿Habéis entendido todas estas cosas?
2: Sí, señor.
3: Este a los pecadores recibe, y con ellos come.
0: ¿Qué hombre de vosotros, si tiene 100 ovejas y se le pierde una de ellas, no deja la

y al encontrarla, la pone sobre sus hombros gozoso. Y cuando llega a casa, reúne a los amigos y a los vecinos, diciéndoles: alegraos conmigo porque he hallado mi oveja que se había perdido. Os digo que así habrá más gozo en el cielo por un pecador que se arrepiente que por 99 justos que no necesitan arrepentimiento. Un hombre tenía dos hijos, y el menor de ellos dijo a su padre: padre, dame la parte de los bienes que me corresponde. Y les repartió los bienes. Y no muchos días después, juntándolo todo, el hijo menor se fue lejos, a una provincia apartada. Y allí, desperdició sus bienes viviendo perdidamente. Y cuando todo lo hubo malgastado, vino una gran hambre en aquella provincia y comenzó a pasar necesidad. Entonces fue y se acercó a uno de los ciudadanos de aquella tierra, el que le envió a su hacienda para que apacentase cerdos. Y deseaba llenar su vientre con las algarrobas que comían los cerdos, pero nadie se las daba. Y volviendo en sí, dijo: ¿cuántos jornaleros en casa de mi padre tienen abundancia de pan y yo aquí perezco de hambre? Me levantaré e iré a mi padre y le diré: padre, he pecado contra el cielo y contra ti, y ya no soy digno de ser llamado tu hijo. Hazme como a uno de tus jornaleros. Entonces se levantó y fue a su padre. Y cuando aún estaba lejos, lo vio su padre y fue movido a misericordia. Y corrió y se echó sobre su cuello y le besó. Y el hijo le dijo: padre, he pecado contra el cielo y contra ti, y ya no soy digno de ser llamado tu hijo. Pero el padre dijo a sus siervos: sacad la mejor ropa y vestidle, y poned un anillo en su mano y sandalias en sus pies, y traed el becerro gordo y matadlo, y comamos y hagamos fiesta, porque este mi hijo muerto era y ha revivido. Se había perdido y ha sido hallado. Y comenzaron a regocijarse. Y su hijo mayor estaba en el campo. Y cuando vino y llegó cerca de la casa, oyó la música y las danzas. Y llamando a uno de los criados, le preguntó qué era aquello. Y el criado le dijo: tu hermano ha venido, y tu padre ha hecho matar el becerro gordo por haberle recibido sano y salvo. Entonces se enojó y no quería entrar. Salió por tanto su padre y le rogaba que entrase. Pero él, respondiendo, dijo al padre:

0: He aquí, tantos años hace que te sirvo. No habiéndote desobedecido jamás, y nunca me has dado ni un cabrito para alegrarme con mis amigos. Pero cuando vino este tu hijo, que ha consumido tus bienes con rameras, has hecho matar para él el becerro gordo. Entonces él le dijo: hijo, tú siempre estás conmigo, y todas mis cosas son tuyas. Pero era menester hacer fiesta y regocijarnos, porque este, tu hermano, muerto era y ha revivido. Se había perdido y ha sido hallado. Pero muchos primeros eran postreros, y los postreros primeros. Porque el reino de los cielos es semejante a un hombre padre de familia que salió por la mañana a contratar obreros para su viña. Y habiendo convenido con los obreros en un denario al día, los envió a su viña. Y saliendo cerca de la hora tercera, vio a otros que estaban en la plaza desocupados y les dijo: id también vosotros a mi viña, y os daré lo que sea justo. Y ellos fueron. Salió otra vez cerca de las horas sexta y novena, e hizo lo mismo. Y saliendo cerca de la hora undécima, halló a otros que estaban sin trabajo, y les dijo: ¿por qué estáis aquí todo el día desocupados? Le dijeron: porque nadie nos ha contratado. Les dijo: id vosotros también a la viña, y recibiréis lo que sea justo. Y al atardecer, el señor de la viña dijo a su mayordomo: llama a los obreros y págales el jornal, comenzando desde los postreros hasta los primeros. Y cuando vinieron los que habían ido cerca de la hora undécima, recibieron cada uno un denario. Y al venir también los primeros, pensaron que habían de recibir más, pero también ellos recibieron cada uno un denario. Y tomándolo, murmuraban contra el padre de familia, diciendo: estos postreros han trabajado una sola hora, y los has hecho iguales a nosotros, que hemos llevado la carga y el calor del día. Y él respondiendo, dijo a uno de ellos: amigo, no te hago agravio. ¿No conveniste conmigo en un denario? Toma lo que es tuyo y vete, mas quiero darle a este postrero como a ti. ¿No me es lícito hacer lo que quiero con lo mío? ¿O es malo tu ojo porque yo soy bueno? Así los primeros serán postreros y los postreros primeros. Porque muchos son los llamados, pero pocos los escogidos.
1: El Señor habla de los desafíos de la vida y las oportunidades que tenemos, y no rehúye del peligro de la inacción. Llegamos a una encrucijada, y se nos pide que elijamos. Incluso el camino de Jesús llegaría a una encrucijada cuando se encuentra con su primo Juan el Bautista. Él nos daría un ejemplo a seguir para el resto de los tiempos. Y como cualquiera de nosotros que elige un camino divino, el enemigo de la luz ansía el fracaso. El mismo diablo tentaría a Cristo a romper los mandamientos de su Padre a ceder. En esencia, destruir su sacrificio sin pecado que en última instancia salvaría al mundo. Todo esto y mucho más en el tercer episodio de nuestro Viaje con Jesús.

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0: ¿Jeremías? ¡Jeremías! ¡Despierta! ¡Despierta, Jeremías! ¿No recuerdas qué día es? Ya nos vamos a Jerusalén. Tu madre está esperando fuera.
1: ¡Jeremías, rápido!
0: Vamos. El rey prometió una Pascua que será recordada durante años. ¿Sabes por qué hoy será tan memorable, hijo?
2: Celebraremos la restauración del Templo de Salomón.
0: Y el rey Josías encontró las leyes de Moisés. Piensa en eso. Las leyes de nuestro pueblo se perdieron hace un siglo. Y allí las encuentra el rey. Y se los devuelve al pueblo. Es como si Dios nos estuviera dando una segunda oportunidad.
3: Es un gran honor para tu padre realizar el sacrificio en el templo, en este día de todos los días.
0: Como descendiente de Aarón, un cohen, un sacerdote, un día te tocará a ti también tener ese honor.
1: ¡Jeremías, no te alejes!
2: ¡Madre, no me perderé!

Mira la belleza de las puertas, Jeremías. Jerusalén es la gloria de nuestro pueblo y la luz de los habitantes de la tierra. Nadie puede destruir esta ciudad, hijo. El Señor vive en ella.

0: Quiero mostrarle a Jeremías el interior del templo.
1: Buscaré un lugar adelante.
0: Hijo, ¿ves las escaleras de ahí atrás? Lleva al santo santuario. Estás a solo unos metros de las piedras que el dedo de Dios tocó para escribir sus mandamientos. Son el testimonio de la alianza entre Dios y su pueblo. Debemos obedecer su ley si queremos permanecer libres.
2: Enseñaré su ley a mis hijos.
0: Y ellos, a su vez, enseñarán a sus hijos, Jeremías. Esta es la alianza.
3: ¡Nuestro rey! ¡El gran rey Josías!

0: Mira con atención, Jeremías. ¿Qué ves? Antes de formarte en el vientre de tu madre, te consagré. Eres un profeta. Irás a donde yo te envíe, Jeremías, y proclamarás todo lo que te ordene.
1: ¡Oh, Señor! ¡No sé hablar! ¡Solo soy un niño!
0: No digas solo soy un niño. Ahora pongo mis palabras en tu boca. Hoy te nombro sobre las naciones y sobre todos los reinos. No temas, porque estaré contigo para protegerte.
1: ¡Pero solo soy un niño!
2: Jeremías. Jeremías. Jeremías, despierta. Estaba soñando.
1: ¿Soñando?
2: Gritabas en la noche. Soy solo un niño, gritabas.

0: ¡Salve, Nabucodonosor, el nuevo rey de Babilonia!
1: ¡Salve, el nuevo rey de Babilonia!
0: Tú derrotaste a los egipcios. Ahora, nada.

0: podrá resistir tu poder.
1: Ahora, el mundo es mío. ¡Tomemos lo que los dioses le dieron a Babilonia!
2: ¡Sí!
3: ¡Sí! ¡Sí!
4: ¡A Jerusalén!
3: ¡Sí, eso es! ¡A Jerusalén! ¡A Jerusalén!
4: ¡Sí!
5: Por este mandamiento que hoy les doy, no es secreto, porque la palabra está en sus bocas y sus corazones. Y si responden a la voz del Señor su Dios, se volverán hacia Él con todo su corazón y con toda su alma. El Señor se regocijará otra vez por ustedes, como se regocijó en sus padres. Como se dijo, así será según la palabra de Dios, encontrado por nuestro amado rey Josías. Que descanse en paz.
6: Gracias, mi Señor.
7: Gracias, mi Señor.
6: Gracias, mi Señor.
7: Gracias.
6: Gracias, mi Señor.
7: Gracias, mi Señor.
8: Gracias.
6: Dios sea contigo.
5: Y con ustedes, hijos míos, esta noche comienza el día del Señor. El día después del sábado comienza el suyo.
9: ¿Qué quieres decir, padre?
5: Iremos a Jerusalén. He logrado un gran honor para ustedes. Ven, tu madre ha preparado un banquete de celebración. Ven, Efraín.
6: Gracias, mi familia me está esperando.
9: Qué honor, padre.
5: Me ayudaron en el pasado, en la preparación del ritual de ofrenda. En 2 días, cada uno hará su ofrenda. Tendrán la oportunidad de poner en práctica su sacerdocio, por primera vez en el altar del Templo de Jerusalén. ¿Por quién harán la ofrenda?
9: Por el Señor.
5: ¡Claro! Quise decir, ¿en nombre de quién? Dejemos que sea un secreto hasta mañana. Pero bastará decir que no será zapatero ni pastor.

0: Me estabas viendo otra vez, ¿no?
1: No.
0: Bueno anunciarse cuando estás de visita.
1: Ojalá tuviera la mitad de tu fuerza.
0: Por eso hacemos una buena pareja. Tú puedes confiar en mi fuerza. Y yo puedo confiar en tu dulzura.
1: Haré mi primera ofrenda en el templo. En Jerusalén.
0: Díselo a mi padre, estará muy orgulloso.
1: No, le prometí a mi padre que llegaría antes del atardecer.
0: Pero necesitabas verme, ¿eh?
1: Tenía que verte. Es tarde.
0: Vuelve más tarde.
1: Sí.
0: Y la próxima vez avísame cuando llegues.
2: Bendito sea el Señor, quien santificó el día del sábado.
3: Por nuestro Señor y por el Rey de Judea.
4: Y por el Rey de Judea, al menos el Rey Josías se enfrentó a los egipcios en Megiddo. Ahora su hijo Joacás se entrega a ellos. Babilonia está armada por un lado y Egipto por el otro. En lugar de actuar, perdemos el tiempo glorificando el pasado sin considerar el futuro. Seremos aplastados otra vez. Judea debe ser independiente.
2: Hoy es sábado. Dios descansó ese día. ¿No podemos hacer lo mismo?
0: Es bueno anunciarte cuando estás de visita.
1: Padre, quería tomar una esposa.
2: ¿Esta esposa tiene un nombre?
1: Judith.
2: ¿Por eso llegaste tarde?
1: Sí.
2: Judith viene de buena familia, hijo mío. Tienes mi bendición si la quieres. Habla con el padre de Judith por la ayuda. Entonces podremos celebrar. Nuestro hijo va a hacer un anuncio.

0: Ven.
1: ¿Los hombres del rey?
0: Shh, quiero oír lo que están diciendo.
2: Yo sé que en 2 días el rey dará su sentencia. Pero quiero darte una oportunidad. Yo pagaré la deuda en tu lugar. Pero quiero a tu hija a cambio.
3: Prefiero la esclavitud. 100 veces.
2: Piénsalo, viejo. ¿Esclavitud para ti y toda tu familia?
3: ¡Fuera!
2: Estarás orgulloso cuando limpies el piso de Ésar con tu lengua.
3: ¡Fuera!
1: ¿Cuánto tiempo lleva tu padre en problemas?
0: No lo sé.
1: Necesitamos encontrar una forma de ayudarlo. Mi padre es muy importante, ¿sabes? Alguien que puede hacer arreglos para que su hijo realice grandes actos para la gente importante de Jerusalén debe ser importante. Escucha. Sé que el rey será justo en su juicio y dará tiempo a tu padre para pagar la deuda. No necesitas preocuparte. Después de que el rey hable, ayudaré a la familia a pagar la deuda. Y me casaré con ella. ¿Hay alguien que pueda ayudar?
4: Claro. Hablaré con quien sea necesario. Entiende, hijo, que si las cosas no salen como esperamos para Judith y su familia, la ley condena a los deudores a cumplir 7 años.
1: ¿Siete años?
4: 7 años a los acreedores, y luego son liberados.
1: No piensas que esto puede pasar, ¿no?
4: Dejo a los profetas para predecir el futuro. Solo puedo contar lo que está pasando hoy. Y hoy mi hijo debe prepararse para su momento más importante. El primer sacrificio al único Dios verdadero en Jerusalén.

0: Jeremías. Mira con atención, Jeremías. ¿Qué es lo que ves?
1: Veo un almendro.
0: ¿En qué época está?
1: Está a punto de brotar.
0: Tienes razón. Así como el árbol tiene prisa por brotar, Dios tiene prisa por difundir su palabra. Es hora de que hables. Quédate y di todo lo que digo.
1: ¿Quién eres tú?
0: Ya es hora, Jeremías.
1: No. Déjame en paz. Soy solo un hombre común y corriente.
0: Es el momento.
1: No.
2: Nos quedaremos en la ciudad hasta mañana, en el templo. Hoy será el turno de Efraín. Mañana será el tuyo. Pero mira el sacrificio de hoy, para estar más preparado.
3: ¿Nos dirá a qué grandes personas serviremos?
2: Solo puedo decir que habrá gente importante en el templo.
4: ¡Especias para todos!
1: Escucharé el juicio. Quiero que todo le salga bien a Judith.
2: Te espero en el templo. Hijo, para mí es muy importante que estés bien preparado para el sacrificio de mañana. Por favor, no tardes.
1: Lo entiendo, padre. Prepárate bien. Lo necesitarás.
3: Iré contigo. Dios sabe que necesitas protección. No se preocupe, volveremos a tiempo.
5: Todo saldrá bien, se hará justicia.
1: ¿Conoce al hombre al lado del rey?
3: Es Matanías, hermano del rey. Silencio.
6: Esta es una época de gran prosperidad. Una prosperidad que es consecuencia de la confianza entre las partes de cualquier transacción. La simple confianza de que lo prestado será devuelto. Cuando esa confianza es violada, la prosperidad de nuestro pueblo está amenazada. Y cualquiera que viole esa confianza debe ser castigado. Es nuestra decisión que Eliakim, al negarse a pagar su deuda, debe entregar sus bienes y derechos. Y Eliakim y su familia servirán desde ahora en adelante y se someterán a las exigencias de ser su acreedor.
7: ¡Justicia! ¡Como prometí!
8: Gracias.
9: Que se lleve a los hombres. Salva a la chica por mí.
10: ¡Vamos! ¡Andando! ¡Rápido! ¡Afuera! ¡Vamos!
3: Ven, Jeremías. Tenemos que ir al templo.
1: Sí, te veré allí. Necesito hablar con el padre de Judith.
11: Sé fuerte, muy fuerte.
1: ¿Tienes parientes aquí?
11: Sí, los primos de mi padre. Vinieron de Baurin por nosotros.
1: Vete. Ella debe ir con ellos ahora. Vamos.
11: No puedo dejar a mi padre, a mi familia. Ellos me necesitan ahora.
1: Lleven a Judith a casa. Si se apresuran, podrán sacarla de Jerusalén.
5: Ya tenemos muchos problemas. Por favor, Jeremías.
1: Las leyes de Dios os protegerán. Quizás ni siquiera intervengan para proteger a Judith. Habrá quien se aproveche de tu desgracia y aprovechará con Judith como premio.
11: ¿Cómo sabes eso?
1: Debes confiar en mí.
12: ¿Padre?
5: Vamos. Vamos, Judith. Ve.
1: Debo cumplir los deseos de mi padre en el templo. No puedo decepcionarlo. Ni a ti tampoco.
12: Debemos irnos.
10: Vamos, andando. Suban. Suban al carro. Muy bien.
12: Déjame.
10: Suban, bueno. Suban. Vamos, vamos. Vamos. Muévanse.
8: al Señor. Ofrenda al Señor. Incienso.
13: Siempre habrá paz en Jerusalén y prosperidad para Judea, porque Dios nos escogió como su pueblo. Es por eso que nos reunimos en el templo del Señor.
8: Ofrenda al Señor.
14: ¡Yo no tengo nada!
15: ¡Ébrala! ¡Ébrala! ¡Ébrala!
14: ¡Eso!
15: ¡Ébrala! ¡Ébrala!
14: ¡Ébrala! ¡Eso es mío! ¡Devuélvelo! ¡Vamos!
15: ¡Ébrala! ¡Tú no pagaste!
16: ¡Ébrala! ¡Ébrala!
14: ¡Vete de aquí! ¡Vamos, burro! ¡Muévete!
16: ¡Muévete!
14: ¡Muévete! ¡Vamos!
15: ¡Adelante! ¡Avanza!
16: ¡Vamos, bestia!
14: Tenemos cosas de todos los países. Un dios para cada propósito. Ese es bueno. Escogiste el correcto, amigo. ¿Qué es lo que estás haciendo? ¿Qué haces? ¿Qué pasa contigo?

viste bien, Jeremías. Viste bien. Porque mi pueblo es necio. Son expertos en hacer el mal, pero no saben hacer el bien. Fíjate, pongo mis palabras en tu boca.

0: ¿Dónde estabas? Te estábamos esperando.
1: No sé, Padre, lo siento.
0: Efraín se sintió herido porque no fuiste a verlo.
1: Efraín se sintió herido porque la ofrenda no era por el rey.
0: Jeremías, me habló de la sentencia. Intenté prepararte, hijo. Lo siento por Judith y su familia, pero Dios cuidará de ellos. ¿Cómo puede él cuidar de ti si no te ayudas? Vamos a empezar. ¡Hijo! ¡Ven! Toma el cordero. Es tu turno, Jeremías.
2: Engordan, se vuelven estúpidos. Y no tienen límites las obras de los malvados.
1: ¿Has escuchado lo que ha dicho?
3: Sin justicia del Padre para que prosperen, ni defienden los derechos de los necesitados. ¿No debería castigarlos por estas cosas?
2: Jeremías, pongo mis palabras en tu boca.
0: ¿Qué estás haciendo?
1: Padre. Joacás. Matanías. Todos ustedes. Escuchen la palabra del Señor. Así dice el Señor de los ejércitos, el Dios de Israel. Enmendad sus caminos y sus obras, y los dejaré habitar este lugar. No confíen en palabras falsas. Este es el templo del Señor. El templo del Señor. Templo del Señor. Si verdaderamente practican la justicia, cada uno hacia el otro, si no oprimen al extranjero, ni derraman sangre inocente en este lugar, los dejaré habitar en este lugar, en la tierra que di a sus padres desde hace mucho tiempo y para siempre.

0: confían en palabras falsas para nada provechosas. Roban. Matan. Cometen adulterio. Juran en vano, queman incienso a Baal. Y andan tras otros dioses que no conocen. Y luego vienen y se presentan ante mí. En esta casa que lleva mi nombre. Y luego dicen, somos libres. Solo para seguir practicando estas abominaciones. Vean. Yo mismo lo he visto. Dice el Señor.
1: Él profetizó.
2: Hilcías. Dijiste cosas buenas sobre este chico, pero a nosotros nos parece que es muy emotivo. Nos has servido bien y puedes regresar, pero no quiero volver a ver a tu hijo aquí. ¿Entendiste?
3: No,
4: no hablarás en nombre del Señor, no, o morirás.
0: ¡Padre!
4: ¡No vuelvas a blasfemar!
0: ¡No! ¡Por favor, no! Padre. ¿Por qué no me ayudaste?

0: Jeremías. Ayer causaste una gran impresión.
1: Creo que sí.
0: Te lo dije, yo debería haber servido al rey.
1: Habría sido sensato.
0: ¿Te vas?
1: Sí.
0: ¿Qué puedo hacer?
1: Cuida a mis padres por mí. Mantén tu corazón abierto y tu cerebro calculador también. Efraín. He oído unas voces. Tuve sueños. Creo que Dios me está llamando para decir estas cosas. Para hacer estas cosas. Cuando estaba en el altar, en Jerusalén, delante del rey, sentí un fuego en mí. Como si Dios estuviera hablando a través de mí. No sé de dónde más podrían haber venido esas palabras. No importa. Sea lo que sea, me hizo decidir lo que debía hacer. Hacer a Judith mi esposa. Y por eso, te lo agradezco, amigo.
0: Ve con Dios.

0: Mira con atención, Jeremías. ¿Qué es lo que ves?
1: Una olla volcada.
0: ¿En qué dirección?
1: De norte a sur.
0: Del norte. El mal será derramado sobre todos los habitantes de la tierra. Daré sentencias contra los habitantes de las ciudades de Judea a causa de toda su malicia y porque me abandonaron.
1: Por favor, señor, déjenme en paz.
0: Diles todo lo que te digo. Lucharán contra ti, pero no prevalecerán, porque yo estoy contigo para librarte.
1: Yo no, señor. Yo no. Te serví en Jerusalén. Por favor, te lo ruego, déjame seguir mi camino.
0: No debe tener esposa, ni tener hijos, ni hijas.
1: ¿Qué? ¿Por qué?
0: Todos los niños y las madres morirán miserablemente en esta tierra, porque sus padres no guardaron mi ley.
1: ¡Señor, no puedes darme esta carga!
0: Ve y proclama esto a oídos de Jerusalén.
1: No me pidas que regrese a Jerusalén. Seré apedreado. ¡El rey me exiliará! Dame una señal, señor, por favor. Para que me crean. ¡No me obligues a hacer esto solo! Señor, no me obligues a hacer esto solo.

0: Jeremías. Jeremías. Soy Baruc, un escriba del templo. Escuché que ibas a Baurim, tenía que encontrarte. Te escuché hablar. Las palabras no son tuyas. Solo puedes hablar así si estás inspirado por Dios. Eres un profeta y quiero estar contigo. Estoy cansado de la hipocresía en Jerusalén.
1: La vida será dura. El Señor me ordenó regresar a Jerusalén.
0: ¿Y arriesgar tu vida?
1: Para anunciar su palabra. Si logramos que el rey y la casa de Judá escuchen, él los perdonará. Vamos. ¿Qué trajiste?
0: Mis pergaminos.
1: Escribamos las palabras de Dios. Las leerás en el templo de Jerusalén.
0: Esto dijo el Señor. Cumplan la ley y la justicia y libren al oprimido de manos del opresor. No hagan daño, no hagan violencia a los extranjeros, al huérfano, a la viuda, ni derramen sangre inocente en este lugar. Porque si cumplen esta palabra, entrarán por las puertas de esta casa los reyes que se sentarán en el trono de David. Pero si no escuchan las palabras, lo juro por mí mismo, dice el Señor, que el rey de Babilonia vendrá y destruirá esta nación.
2: Esto es un insulto.
3: Debemos hablar con el rey.
4: ¿Cómo te llamas?
0: Baruc.
4: Jeremías te dictó esas palabras, ¿no?
0: Sí.
4: Baruc, creemos que Dios le ha hablado a Jeremías. Danos el pergamino para que se lo lea al rey y convencerlo de que Jeremías dice la verdad.
5: Pero debes entender, si fracasamos, habrá quienes quieran ver muerto a Jeremías.
4: Y tal vez a ti también.
6: ¿Dijo que el rey de Babilonia vendrá y nos destruirá?
4: Dijo que este sería el caso si no cambiamos nuestras acciones ante los ojos del Señor.
6: Déjame ver el documento que leía.
2: ¿Entiendes lo que dijo? El rey de Babilonia destruirá nuestra nación. Eso es traición.
6: Con la protección de los egipcios será muy difícil que suceda.
7: Hermano, ante la amenaza babilónica, el pueblo debe recordar su fuerza, no su debilidad.
6: ¿Y el hijo de Hilcías, Jeremías, dice que habla por el Señor? ¿Un profeta?
4: ¡Mi señor!
0: Debemos irnos. ¿Sabes lo que significa? El rey quemó el pergamino.
1: Intentémoslo de nuevo.
0: ¿Sabes lo que significa?
1: El Señor dijo que estaría conmigo, con nosotros. Él nos librará.
0: ¿Cómo puedes estar seguro?
8: ¡Andando! ¡Vamos, avancen! ¡Hasta la victoria!
9: ¡Apresúrense! ¡Vamos!
8: ¡A la conquista!
10: ¡La noche es larga!
8: ¡Más rápido! ¡Vamos, soldados! ¡No se rindan!
1: Lo profeticé. Los babilonios están aquí, tal como el Señor dijo. Necesitamos un refugio hasta que reescribamos. Entonces podremos continuar con la obra del Señor. Puede que sea tarde para el rey, pero no para Jerusalén. Ven.
8: ¡Vamos! ¡A las barracas!

0: padre.
1: Reza junto a la cama de tu tío. Ve a consolar a tu primo.
2: Sí, padre.
3: El pueblo de Judea necesita tu ayuda. Joacás está demasiado enfermo para tratar con los babilonios.
1: ¿Crees que el pueblo me aceptaría como su rey?
3: Si no eres tú, ¿quién? ¿Joaquín, el hijo de tu hermano? Y Nabucodonosor puede proclamarse rey de Judea.
1: Mi hermano nació para ser rey. No pensé que moriría tan pronto.
3: La voluntad de responder al llamado de Dios es lo que prueba al hombre.
1: Enviaré un comité de rendición al rey Nabucodonosor.
3: Y debe persuadir al hijo de su hermano para que se entregue, junto con la madre y toda su familia, para salvar la ciudad.
1: Los babilonios lo deportarán.
3: Y lo proclamarán nuevo rey de Judea, seguro.
1: Solo después de que su espíritu nos haya dejado.

0: Lamento oír sobre la muerte de tu padre. Pero fuiste sabio al entregarte a mí. Te beneficiaré de ello. Serás mi huésped de por vida en la corte de Babilonia. ¡Ahora, Matanías! Gracias por los regalos y el servicio que me brindaste. Tú eres el nuevo rey de Judea. Tu nombre será Sedecías. Por supuesto, para mantener nuestro favor, mis ministros determinarán el tributo en oro, que esperamos con expresión de amistad anualmente. Una cosa más. Llevaré conmigo a Babilonia los ministros de Joacas, junto con muchas de las autoridades de Jerusalén, excepto los que eliges para ayudarte a gobernar la ciudad. A cambio de este servicio, esperamos otra señal de amistad.
1: ¡Caminen!
2: ¡Adelante!
1: Bien, hagan una fila.
3: Actuaste sabiamente, mi rey. La paz ha sido restaurada en el reino de Judea.
4: Y los babilonios nos destruyeron la ciudad.
3: Exactamente. ¿Lo ves? No tienes que escuchar a esos locos que se creen profetas.

0: Es hora de regresar a Jerusalén.
1: Quizás el nuevo rey nos escuche. El rey debe sentirse seguro, así que volvamos.
0: Iré solo.
1: ¿Pero por qué?
0: Porque es mi turno de arriesgarme. No suframos la misma suerte al mismo tiempo.
2: Rey, el tributo a Babilonia es una locura.
3: Nuestra única esperanza, la única esperanza para su pueblo, está en Egipto.
4: ¡No, mi señor! ¿No ve que Egipto se acabó? El mundo está en manos del rey de Babilonia.
5: Debemos enviar embajadores para pedir clemencia y una reducción de tributos.
3: Olvídate del tributo. Si quieres ser libre, únete a Egipto. Nabucodonosor está ausente otra vez. No pedirá el tributo, aceptará territorio para poner una guarnición.
6: Yo creo que dejaremos de pagar tributo a Babilonia. Podemos aprovechar el hecho de que Babilonia piensa que somos aliados. Mañana enviaré un embajador al faraón para ver si nos ayudaría.
4: Ahora es aliado de Egipto.
6: Analicemos qué riesgo es menor, Egipto o Babilonia.
7: Si quieren ser libres, no importa Egipto ni Babilonia. Vuelvan a Dios.

0: ¿Quién eres tú?
1: Es hijo de Hilcías.
0: Oh, entonces eres el falso profeta del que oí hablar.
2: Me llamo Jeremías.

0: es aceptarlo.
1: ¡Oh, no!
2: ¿Qué está diciendo?
1: ¡No lo acepto!
2: Él se encargará. Sí.
3: Puedo matarte por ese mensaje traidor.
0: Así habla el Señor. Escuchen. Llamo a todas las tribus de los reinos del norte y expresaré mi justicia sobre las ciudades de Judea por toda su malicia y por abandonarme. Los babilonios vienen a cumplir el plan de Dios.
4: Tu ejército está listo, mi rey. Egipto ya es fuerte, se unirá a nosotros.
0: Si oyeran a Dios, en vez de a sus generales, lo oirían decir, no se equivoquen. El ejército del faraón que vino a ayudar regresará a Egipto. Y Babilonia vendrá otra vez, atacará la ciudad, la tomará y
1: eso
0: la quemará.
1: Eso que dice es una blasfemia.
0: Dios volvió su rostro a esta ciudad y la destruirá con fuego, a menos que se arrepientan.
2: ¿Qué está diciendo? No, no lo sé. Está equivocado. ¿Qué sucede? ¿Qué sucede?
5: No lo puede ser.
2: No lo sé.
6: ¡Soy Hananías! El Señor dice, así es como romperé el yugo de Babilonia.
2: ¿Qué está haciendo?
6: Así dice el Señor, hace? Dios de Israel. ¡Ya!
2: Oye, ¿qué estás haciendo?
6: Así romperé el yugo de Nabucodonosor, rey de Babilonia, impuesto a todas las naciones, dentro de 2 años.
2: No lo sé. No entiendo qué está haciendo. No lo sé.
3: Dios habló a través de este profeta. Ananías.
5: ¡Sí! ¡Vamos! Sí. ¡Ve!
0: ¡El Señor no te envió!
5: No es justo.
1: No, no lo envió.
0: Rompieron yugos de madera, solo para reemplazarlos con yugos de hierro. Haces que estas personas confíen en una mentira. En 1 año, estarás muerto.
6: ¡El blasfemo! ¡Blasfemador!
0: ¿Y tú? Tú serás esclavo en Babilonia.
4: ¡Arréstenlo!
1: ¡Arréstenlo! Sí, arréstenlo. ¡Arréstenlo! ¡Llévenselo! ¡Llévenselo!
7: ¡Fuera! ¡Fuera de aquí!
0: Así habla el Señor. Vean. Traigo a Judea y a todos los habitantes de Jerusalén todo el mal que pronuncié contra ellos. Porque les hablé y no me escucharon. Los llamé y no me respondieron.

0: Eres un tonto. Un tonto.
1: ¡Babilonios! ¡Babilonios! ¡El ejército babilónico está regresando! ¡Babilonios! ¡Cuidado! ¡Cuidado! ¡El ejército de Babilonia está regresando!
2: Tu profecía era cierta. Los babilonios están llegando.
3: ¿A qué distancia está el ejército?
2: A unos 5 días.
3: No hay tiempo que perder. Pasa la palabra. Cuando llegue el ejército, todos deben salir y entregarse.

0: Es la voluntad de Dios, entréguense a Él. Y así salvarán su vida.
1: ¿Qué puedo hacer por ti, Jeremías?
0: Ten cuidado. Nuestras palabras cayeron en oídos sordos y corazones de piedra. Un corazón endurecido es un arma peligrosa.
2: Lo dijo y está sucediendo.
3: Los egipcios contraatacarán, eso detendrá a los babilonios. Pero Jeremías inflama al pueblo con falsas preocupaciones.
2: Lo que dices se basa en que crees que Jeremías es un falso profeta. ¿Y si te equivocas?
3: ¿Por qué Dios enviaría un profeta del desierto cuando estás rodeado de eruditos? ¿Por qué destruiría a su propio pueblo? ¿Por qué te acusaría de injusticia?
2: Elasa, ¿le crees a este hombre, no?
1: No lo sé, su majestad. Pero un número creciente de ciudadanos no dudan como yo.
3: Mi rey.
1: Tienen un poderoso ejército, pero no deben luchar contra los babilonios. Es la profecía de Jeremías. Deben bajar sus espadas, abrir su corazón a Babilonia. Porque solo con la entrega podemos cumplir la voluntad de Dios.
2: Si Dios piensa que mi reinado es injusto, debo pedir su misericordia. Declaro libre a todos los esclavos en Israel a partir de este momento.
4: Esto no puede ser.
5: Es mentira.
4: ¡Hagan silencio!
5: Nadie quiere escuchar.
4: ¡Silencio, por favor!
5: No puede ser.
6: Esto no está bien, su majestad.
5: No es cierto.
4: ¿Por qué no
6: lo crees? Esto no está bien.
3: Su majestad está cometiendo un grave error. Mucha gente depende de los esclavos.
2: No pedí su opinión, general Zafán. Esto debe hacerse, y de inmediato. Si llega el ejército babilónico, Dios encontrará a Israel sin esclavos. ¿Comprendido?
3: Finalmente tomo una decisión y mira cuál es.
7: Un guardia informó que el rey liberó a Jeremías esta mañana.
2: ¿Qué?
7: Socava la confianza del rey. Imagínese lo que le hará a nuestra nación.
3: El profeta no trabaja para Dios, sino para Babilonia.
8: Vamos.
9: Oye, por
10: aquí.
9: ¿Qué está jugando?
10: ¡Jeremías! ¡Jeremías!
0: El rey liberó a los esclavos. Eres libre de volver con tu familia, a tu hogar.

0: ¿Qué provocó ese cambio de opinión?
1: Eso es entre Dios y el rey.
2: Algunos dicen que es por lo que dices.
0: ¿Sabes? Tus palabras llegaron aquí, a Baurim.
2: Saldremos mañana a primera hora.
1: Me temo que no iré contigo.
2: ¿Por qué? No quiero dudar de tus preocupaciones, pero... si vas al rey y le dices que tu misión está cumplida...
1: sirvo a Dios, no al rey.
2: ¡Jeremías! Cumpliste el deseo de Dios. Él liberó a los esclavos y eso debería marcar la diferencia. Todo Judea celebrará. Y quien quiso tu daño ahora no tiene por qué quererlo.

0: Tenemos tanto para ofrecernos el uno al otro.
1: ¡No! ¡No! ¡No! ¡No!

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0: ¿Cómo fue?
1: Shh, descansa, descansa. Mi primo encontró la forma.
0: Debes irte.
1: Mira, te traje algo para comer. Me quedaré contigo.
0: No. Debes sacar a tu familia de Jerusalén. El orgullo del rey incitará a los babilonios. Dios obra a través de ellos para destruir la ciudad.
1: ¿Pero por qué Dios haría algo así?
0: Tiene que destruirla antes de poder reconstruirla. Vete. Reúne a tu familia. Comienza tu vida de nuevo. Dios estará contigo y te bendecirá.
1: No puedo dejarte. Te amo, Jeremías.
0: Y yo a ti. Pero Dios me enseñó que no siempre podemos tener lo que queremos en este mundo. ¿Por qué Dios me mostró tu amor y no me dejó tenerlo? No lo sé, pero sé que es su voluntad.
1: No me puedo ir. Me quedaré aquí.
0: Debes irte.
1: Me quedaré.
2: ¡Arréstenla!
0: ¿Por qué?
3: El rey recobró el sentido. Revocó la decisión sobre la esclavitud.
0: ¿Solo porque los babilonios se retiraron? ¡Ellos volverán!
3: No interfieras, Jeremías. El rey sirvió a su Dios y ahora servirá a su gente. Siempre mostró un interés especial por la hija de Eliakim. Creo que le alegrará saber que tuviste el gesto de haberla traído.
0: ¡No! ¡No!
3: ¡Sujétalo!
0: ¡Déjenla ir! ¡No!
3: ¡Para atrás!
0: No. ¡Judith! ¡No! ¡No! ¡No! ¡No!
3: ¡Vamos!
0: ¡No! ¡No! ¡No! ¡No! ¡No! ¡No! ¡Dios! ¡Dios! ¡Dios!

¡Oh, Dios! ¡Me engañaste! Eres más fuerte que yo. Y prevaleciste. No te mencionaré más. Ni hablaré en tu nombre.

0: 12 meses después.
1: ¡Deprisa! ¡Caminen! ¡Caminen! ¡Vamos!
2: ¡Por aquí!
3: ¡Vamos! ¡A sus posiciones! ¡Vamos!
2: ¡Paso decidido! ¡Vamos! ¡Vamos, vamos, vamos!
3: ¡Prepárense! ¡Vamos!
2: ¡Junten!
3: ¡Allí vienen! ¡Eso
2: ¡Distancia!
3: Es! ¡Lancen!
2: ¡Nos atacan!
3: ¡Sí!
4: ¿Dónde están los egipcios ahora?
5: Tenemos 3 o 4 meses, tal vez incluso un año. Tendremos tiempo para apelar al faraón.
4: ¿Aceptará Nabucodonosor un territorio para guarnecer?
6: Mi señor. Beba esto.
7: Mi señor.

0: ¿Quién está ahí?
1: Debo preguntarte si tienes algún mensaje del Señor. ¡Habla! No pongas a prueba mi paciencia.
0: ¿Qué hice para ofenderte? ¿Qué te hizo arrestarme?
1: Dijiste cosas que amargaron a mi pueblo.
0: Dije la verdad. ¿Dónde están tus profetas que dijeron que Babilonia no te atacaría a ti ni a la tierra?
1: No te llamé aquí para condenarme. Te traje para que me hablaras de la voluntad de Dios.
0: No tengo nada más para decir.
1: ¿Qué? ¿Tú? Predijiste que los egipcios nos darían la espalda y así fue. ¿Tú? Que predijiste la muerte de Ananías cuando rompió el yugo y que murió al cabo de un año, como dijiste. ¿Tú? Profetizaste que el ejército babilónico atacaría y sitiaría nuestra ciudad como lo ha estado estos 2 años. ¿Tú? El gran profeta. ¿No tienes nada más que decir?
0: Tuviste la oportunidad de agradar a Dios. Pero no tuviste el coraje de apegarte a lo que sabías que era verdad.
1: ¿Qué?
0: Oh, perdóname, oh Señor.
1: ¿Es eso todo lo que te queda? ¿La capacidad de humillarte a los pies de tu rey?
0: Si quieres respuestas, vuelve a Dios.
1: ¡Guardia! Llévate a este hombre, este profeta, lejos de mí. Llévatelo.
2: Dijo el Señor: pondré esta ciudad en manos de Nabucodonosor, rey de Babilonia, y él la tomará. Y los babilonios prenderán fuego a este lugar, porque los hijos de Israel

0: Me han dado la espalda.
1: Este hombre debe morir.
2: ¡No! Es un profeta, mi señor.
1: Es un traidor, mi señor. Los traidores mueren.
3: ¿No hay nada más de qué hablar aparte de este profeta? ¿Qué pasa con la defensa de Jerusalén?
1: Esto tiene que ver con la defensa de nuestra ciudad, mi señor rey. Deprime a los soldados en las murallas. Cada noche deserta más gente.
3: Hubo un tiempo en que valoré tus consejos, general Zafán.
1: ¿Y ahora, mi señor? ¿A quién elegirá para contener a los babilonios que amenazan nuestra ciudad desde fuera, con nuestra gente descontenta en el interior? No le des a la gente causas para actuar tontamente, mi señor.
4: Y los reuniré de todas las tierras a donde los expulsé en mi ira. Los traeré a este lugar nuevamente. Y haré que habiten allí seguros.
5: Abran paso, abran paso. Tú, ven conmigo.
4: Y haré con ellos una alianza eterna. Y ellos serán mi pueblo.
2: ¡No! ¡No!
1: No hables más de esa traición.
4: Y el Señor dijo: he aquí, lo convertiré en un terror para sí mismo y para todos sus amigos. Y entonces caerá por la espada de sus enemigos y sus ojos lo verán. Dios promete salvarles la vida si se rinden a los babilonios. No es traición seguir la voluntad de Dios. Es pecado no seguirla. Obedezcan a su Dios ahora.
5: Cualquiera que sea sorprendido intentando rendirse, morirá.

Predica lo que quieras allá abajo, profeta.

0: Su majestad.
1: Sí, ¿qué pasa?
0: Se trata del profeta Jeremías.
1: ¿Qué? ¿Incluso aquí? ¿Quién eres tú?
0: Soy Ebed-Melech, un simple eunuco, su majestad.
1: ¿Ebed-Melech? El que sirve al rey.
0: Le sirvo con gusto, mi señor.
1: Eres uno de los pocos. ¿Qué sabes sobre Jeremías?
0: Seguí al general y sus hombres. Pusieron a Jeremías en la cisterna. Allí morirá.
1: Bien.
0: Si muere, la ira de Dios caerá sobre nosotros.
1: ¿No ha caído ya? ¿Podrías hacer que te decapiten y aún así insistes? ¿Por qué? ¿Cómo es que tú, mi eunuco,

0: Escucha la voz de Dios para confirmar tu fe en este hombre, mientras yo, el rey de Judea, le ruego al Señor una señal, una palabra. ¿Y no escucho nada? Sácalo de ahí. Que lo lleven a la sala de guardia. Y no le cuentes a nadie sobre esta conversación. O morirás.
1: Jeremías, ¿estás bien?
2: Sí.

0: Concedí esta audiencia, pero será la última. ¿Qué es tan importante para que arriesgues tu vida para verme?
1: Obedece, te ruego, a la voz del Señor por quien hablo y tu vida será salvada. Y la ciudad no será quemada.
0: ¿Hablas por el Señor otra vez? No te preocupes. Nuestros ejércitos están preparados.
1: ¿Cómo puedes seguir mintiéndote a ti mismo y a tu gente?
0: La verdad está en los ojos de quien la mira.
1: La palabra de Dios que te doy es la verdad.
0: La palabra del Señor que me pidió guardar silencio. Si Dios tiene algo que decirme, ¿por qué te dice a ti que me lo digas?
1: ¿Por qué Dios te hablaría si no le dedicaste tu vida?
0: ¡Sí lo hice!
1: Entonces, en lugar de erigir monumentos a dioses falsos, haz de tu vida un monumento vivo a la palabra de Dios.
0: Es lo que mi gente quiere.
1: Tú eres el rey. Te ven como a un líder. En tu búsqueda de placer, riquezas y poder, le enseñaste al pueblo a confiar en dioses falsos. Haces que la gente crea que un Dios verdadero no es suficiente. Tú destruiste el reino que Dios nos prometió. Sois vosotros los que habéis dispersado el rebaño de Dios. ¿No lo has notado? Entonces Dios te observará por tu maldad.

0: ¡Sálvame, Jeremías!
1: No puedo. Dios te salvará si te rindes a Babilonia.
0: Mi pueblo se volverá contra mí si me rindo. Me van a matar.
1: Eso no sucederá. Vivirás. Pero como esclavo.
2: Nunca viviré como un esclavo.
1: Pero tú ya eres un esclavo. Incluso ahora.
2: Llévalo a la celda.
3: Sí, mi señor. ¡Vamos!
2: ¡Que no lo maltraten!

0: Jeremías, ¿enviaste por nosotros?
1: Deseo que sean testigos de una transacción comercial.
2: La ciudad está sitiada y hambrienta. ¿Y realizas transacciones comerciales?
1: Él es Ananel, mi primo.
3: Yo tuve un sueño. Dios me dijo que dijera: compra mi campo que está en Anatot. Cómpralo tú mismo, Jeremías.
0: Predicas que la ciudad está a punto de caer y compras terreno como si todo estuviera bien.
1: Así habla el Señor. Reuniré el resto de mis ovejas de todas las tierras donde los he expulsado. Y verás, haré una nueva alianza con la casa de Israel. Pero esta la escribiré en sus corazones. Y yo seré su Dios. Y ellos serán mi pueblo.
4: ¡Vamos, arriba! ¡Arriba! ¡Suban! ¡Suban!
5: Mi señor, han traspasado los muros. Debemos huir.
6: Trae a mis hijos.

0: ¡Vamos! ¡Vamos! ¡Mis hijos!
1: ¡Mi señor! ¡Mi señor! ¡Rodea al rey! ¡Rodea al rey! ¡Suelten sus armas!

0: vencedor?
1: Solo nos postramos ante el único Dios verdadero.
0: Tu Dios te puso aquí. Entonces, para agradar a tu Dios, porque no quiero enojar a ningún Dios, no importa si es más pequeño, los condeno a muerte. Estoy seguro de que eso es lo que tu Dios quiere. ¿Tus últimas palabras? Necesitas hablar. Actuamos rápidamente. Entiendo que hay un profeta en tu nación. ¿Quién te dijo que esto sucedería?
1: Jeremías.
0: Jeremías, ¿sí? Ese mismo. ¿Qué dijo sobre tu futuro?
1: Que no moriría por tu mano.
0: ¿Eso dijo? Bueno. Entonces debemos preservar tu vida, ¿cierto? ¿Y quiénes son estos hermosos jóvenes que intentaron huir contigo?
1: Mis hijos.
0: Esto es lo último que verás. Vivo. Como tu Dios dijo.
2: ¡Guardias! ¡Guardias! ¡Guardias! ¡Guardias! ¡Ah! ¡Ayuda!
3: ¡Vamos!
4: ¡Ven!
3: ¡Rápido!
4: ¿Eres Jeremías?
2: Sí.
4: Soy Nabuzardán, capitán de la Guardia de Babilonia.
2: ¿Cómo me conoces?
4: Todos los soldados babilónicos conocen a Jeremías. Mi rey, Nabucodonosor, me ordenó que venga a liberarte.
2: ¿Liberarme?

0: Escuchen con atención, porque voy a decirles lo que está a punto de pasar. Dentro de muy poco tiempo, ya no me verán. Pero un poco después, volverán a verme. En verdad les digo que ustedes llorarán y se lamentarán. Pero el mundo se alegrará. Estarán tristes. Pero su tristeza se convertirá en alegría. Cuando una mujer da a luz, siente angustia porque le ha llegado la hora. Pero después de que nace su hijo, su angustia se transforma en alegría. Es enteramente feliz porque ha traído una nueva vida al mundo. Y ustedes, de momento están tristes, pero volveré a verlos y sus corazones se alegrarán. Y nadie podrá quitarles esa alegría. Cuando llegue ese día, ya no tendrán que preguntarme nada. Y en verdad, les aseguro que mi padre va a concederles todo lo que le pidan en mi nombre. Hasta ahora, no han pedido nada en mi nombre. Pidan y recibirán para que su alegría sea completa. Les he hablado de muchas cosas en lenguaje figurado. Y han visto muchas cosas sin entenderlas por completo. Incluso algunas no las entenderán del todo hasta que mi tiempo se haya cumplido. Pero se han mantenido fieles. Pero se acerca el momento en que ya no usaré más lenguaje figurado y hablaré claramente acerca del Padre. Cuando llegue el día, le pedirán en mi nombre y no seré yo quien interceda ante el Padre por ustedes, sino que podrán pedirle directamente, pues el Padre los ama por haberme amado y creído que he venido de Dios. Vine del Padre al mundo. Y ahora dejaré el mundo y volveré al Padre.
1: Gracias.
0: ¿Por qué?
1: Por hablar claramente, sin usar nada de lenguaje figurado.
2: Me siento menos ansioso.
3: Ahora sabemos que lo sabes todo y que no necesitas que nadie te cuestione.
2: Esto es lo que nos hace creer que sí viene ese Dios.
0: ¿Y ahora lo creen?
2: Siempre.
4: Sí. Claro.
5: Por siempre.
2: Sí, maestro.
5: Sí, por siempre.
0: Aférrense a esa fe. Porque les digo, se acerca el momento

0: De hecho, está a punto de ocurrir. En que ustedes huirán, cada uno por su lado, y me dejarán solo.
1: No, Rabbi.
2: No, nosotros no vamos a dejar.
0: No es momento para declaraciones de lealtad. Las he escuchado. Y no tengo dudas de sus sinceras intenciones. El tiempo lo revelará todo. Andrés, terminemos con una alabanza. Pero antes de eso, tengan la seguridad, todos ustedes, no estaré solo, porque el Padre está conmigo. Les he dicho todo esto para que en mí encuentren la paz. Porque en el mundo tendrán sufrimiento. Mas tengan fe. Yo he vencido al mundo.

Ha llegado el momento. Glorifica a tu hijo para que él a su vez te glorifique a ti, pues tú le has dado autoridad sobre toda criatura, para que él le dé vida eterna a quienes tú le has confiado. Y la vida eterna consiste en que te reconozcan a ti como único Dios verdadero y a Jesucristo como tu enviado. Yo te glorifiqué en la tierra al cumplir con la tarea que me encargaste.

0: Es todo lo que temía. ¿Los escuchas? Suenan a multitudes.
1: ¡Ya llegó el momento!
0: El hijo de David.
1: ¡El Mesías!
2: Hosanna significa sálvanos. Oh.

0: ¡Alto! ¡Alto!
1: ¡Tranquilos!
0: ¡Aléjense de nosotros!
2: Venimos en son de paz.
3: ¡Intentaste matarnos!
2: Nadie quiere un disturbio.
0: ¿Juan? Sí. Quiero escuchar qué nos dicen.
2: Si dan la vuelta ahora, les salvará la vida.
0: ¿Qué? No vamos a hacer eso, nunca.
4: ¿No escuchan los cantos?
0: Parece que están listos para coronarlo como rey.
5: ¿Y si te declaran el soberano? ¡Roma nos caerá encima a todos!
6: Jamás hablé sobre alguna corona terrenal.
2: Vienes sobre un burro. Para quienes conocemos la profecía, el significado no podría ser más claro.
7: ¿De qué habla?
0: De Zacarías y de su profecía del Mesías. Alégrate, mira, tu rey viene hacia ti victorioso y humilde montado en un burro.
2: La gente ni siquiera ha visto el burro aún.
5: Y en cuanto lo vean, todo lo que esperaban se habrá confirmado.
0: Ya está confirmado. ¿No se dan cuenta? Deberían alegrarse. Este es el momento de la salvación de todos.
8: ¡Hosanna! ¡Sí, al Hijo de David!
9: ¡Hosanna!
10: ¡Hosanna!
11: ¡Hosanna! ¡Hosanna!
12: Escuchen, no estoy del lado de esos hombres, pero tienen razón. La resurrección de Lázaro cambió todo. Jesús no estará a salvo dentro de la ciudad.
5: ¡Están clamando por su asesinato! ¿Qué no lo ven?
2: Maestro, si valoras tu propia vida, diles a tus estudiantes que paren.
13: Podría pedirle silencio, pero les aseguro que si ellos se callan, hasta las piedras que nos rodean comenzarían a clamar.
10: ¡Sí, ¡Hosanna!
8: ¡Hosanna!
14: ¡Vamos, amigo! La buena noticia también es para ti.
2: ¿Y ahora qué vamos a hacer? No podemos entrar con ellos. Creerán que somos seguidores.
5: Entraremos por otra de las puertas. Vámonos.
2: Sí. Por esa puerta.
8: ¡Yusef!

¿Estás bien?

0: Andrés, ¿recuerdas lo que dijo el día que lo conocimos?
1: Bueno, yo lo conocí antes que tú, pero

0: será espiritual. Voy a aprender a predicar.
1: ¿Ahora?
0: Qué mejor momento, hay mucha gente.
2: Justo por eso es arriesgado.
3: ¿De qué están hablando?
2: Hay muchos extraños.
3: Bueno, no todos son extraños, son amigos, algunos incluso familia.
2: Sin duda también habrá quienes quieran enviarnos de vuelta a casa.
0: Tomás, ¿no puedes tomarte un momento para apreciar todo esto?
3: Ya, déjalo en paz, Pedro. No está bien.
2: Estoy pensando con claridad. ¿Recuerdan a Samuel? En casa de Lázaro. Dijo que algunos no se esperarían con brazos abiertos y otros con dagas.
4: ¿Seth?
0: Lleva a Salomé, a Eden y a las hermanas de Lázaro al salón de mujeres hasta que todo se haya calmado. Los alcanzo ahí después.
1: Sí, claro.
4: ¡Ay, perdón, perdón, perdón!
0: Oye, cuidado cuando agites eso.
4: ¡Shalom! ¡Shalom, amigo
5: shalom.
4: Mío!
5: ¡Shalom!
4: ¡Shalom, shalom Juan! ¡Shalom, Andrés!
1: Gracias.

0: tanto alboroto y entró montando un burro. Es patético. Lo admito, el fervor de la gente me tuvo nervioso un minuto.
1: ¿En serio? ¿Todo un minuto?
0: Ay, por favor, viste a sus seguidores mugrientos. No hay ni un soldado entre ellos.
1: Lo mismo dijo Antíoque de los Macabeos. Oh.
0: ¿Dónde están tus modales?
1: ¿Odias el camarón?
0: Odiar es un término fuerte. Más bien me desagrada. Me encanta que estén prohibidos.
1: Oh, feliz día de Caifás.
0: Me necesita.
1: Más bien tú a él y a su templo. ¿Cuánto ganan tan solo esta semana? ¿Un cuarto de su ingreso anual?
0: Tal vez. A veces más.
1: Mantiene la paz y las tasas de cambio altas, así que pórtate bien.
2: ¡Poncio! ¿Sabes que odio el olor de...?
1: ¿Qué? ¿Mi olor? ¿Me bañé? Hace 7 días.
2: Los mariscos. Ofendes a esta gente al traer este tipo de carne a la ciudad.
0: También hay cerdo asado, mi amor. Pura paletilla.
2: No tengo hambre.
0: Cállate, está bien.
1: Sí, se le nota.
3: ¿Gobernador?
0: Ah, ¿llegó el sumo sacerdote? Que pase. ¿Te quedas para el espectáculo?
1: Ah, paso. Ya vi suficiente espectáculo por hoy. Volveré. Luego.
0: José, ven, Caifás. ¿Te molesta si te llamo José?
4: Siempre preguntas lo mismo.
0: Sírvete. Frescos traídos del Mediterráneo de ayer para hoy en vasijas de agua fría. Bueno, tenemos esta encantadora reunión 3 veces al año. Y aún así, tu disposición

0: nunca me ha parecido agradecida.
1: Perdóneme por decirlo, gobernador, pero debería estar lavándome los pies por asegurar el orden en este festival.
0: Mira, en el imperio toleramos otras religiones porque las consideramos variaciones de la misma cosa. Por ejemplo...
1: ¡No!
0: Si les hubiese tocado las prendas, se considerarían impuras por 5 días, ¿no?
1: 7.
0: ¿Cuántos corderos me lo agradecerían?
1: Me llevaré las prendas y ya no lo molestaremos.
0: No te las llevas. Las recibes. Sus 12 piedras coinciden con nuestro zodíaco celestial, presentado por primera vez por el astrónomo griego Ptolomeo.
1: Suficiente. Lo entiendo.
0: El ganador se lleva el botín. Y ya que las piedras son nuestras, tienen derecho a tomarlas prestadas siempre y cuando mantengan a su gente bajo control, sin disturbios. Noté que hay casi el doble de peregrinos este año.
1: No recuerdo una asistencia más grande que esta en toda mi vida.
0: ¿Sería razonable suponer que las ganancias se duplican? Es simple.
1: Entre la tasa de cambio y el impuesto del templo, los cofres ya están empezando a desbordarse.
0: Seguro que sí. ¿Hay algo que quieras decir?
1: No. Gracias, gobernador.
0: Ah, Caifás, una última cosa. Tenemos 3 ejecuciones programadas para el viernes. Entre ellos hay un celote asesino. Por favor, asegúrate de que tu gente vaya. Quiero enviar un mensaje claro.
1: Hasta donde alcance a llegar mi control. Cuente con ello.
0: Gracias. Oye, vamos a ser amigos algún día.
2: Ha llegado la hora para que el Hijo del Hombre sea glorificado. En verdad se los digo, que si el grano de trigo no cae sobre la tierra y muere, se queda solo. Pero si muere, produce mucho fruto. ¿Qué significa esto? El que ama su vida la pierde. En cambio, el que desprecia su vida en este mundo la conserva para la vida eterna. Si alguien más me sirve, que me siga. Porque donde yo estoy, ahí estará también mi servidor.
3: ¿Y es entonces que no sabes cuánto me alegra ver?
4: Ay, ¿a dónde más podría estar? ¿Dónde se van a quedar? Tal vez los hombres sepan. Bueno, tengo acceso a una casa grande en el barrio Yassin. La dueña es mi amiga Febe.
3: ¿Estará cómoda con 15 extraños?
4: Bueno, no se queda en Jerusalén durante los festivales. Detesta el gentío, pero tiene muchas camas y una entrada discreta por el callejón de atrás.
3: Suena perfecto.
4: Solo díganlo y me aseguraré de que todo esté preparado. Y puedo decirle que los cuartos necesitan una limpieza ceremonial.
3: Ay, gracias.
5: Ahora mi alma está angustiada. ¿Acaso diré, Padre, sálvame de esta hora? No. No. Porque para esto he llegado a esta hora. ¡Glorifica tu nombre!
6: Lo he glorificado. Y lo glorificaré de nuevo.
5: He
7: ¿Esa fue la voz de un ángel? Estoy seguro de que escuché que dijo: glorifica.
8: Sigue escuchando.
3: ¿Lo escuchaste?
7: Un trueno extraño.
3: No fue un trueno.
2: A quienes escucharon la voz, fue para beneficio de ustedes, no mío. Esta semana habrá muchas señales. Ha llegado el momento de juzgar al mundo. Y ahora será expulsado el que manda en este mundo. Y yo, cuando sea levantado de la tierra, atraeré a todos hacia mí.
9: ¿A qué te refieres?
2: La luz estará entre ustedes durante un rato más. Caminen mientras tengan luz. Antes de que las tinieblas los envuelvan. El que camina en las tinieblas no sabe a dónde va. Mientras tengan la luz, tengan fe en esa luz. Entonces se convertirán en hijos e hijas de la luz. Esta vez sí fue solo un trueno. Y creo que todos saben lo que eso significa. Es hora de buscar refugio.
7: Sí.
2: Pronto volveré a hablar con ustedes. Shalom, shalom.
10: Shalom,
3: shalom. Shalom.
11: Abra paso.
12: Adelante.
11: Con permiso. Por aquí, refugio.
3: Debemos ir, está bien. María. María, ¿estás...?
13: Ella estará bien.
9: Escúchenme, dijo que volvería a predicar pronto. Ya sabrán más. Hasta entonces, busquen refugio.
14: Padre, sálvame de esta hora. ¿Salvarlo de qué?
13: Ya lo había dicho antes. Solo que no habíamos querido escucharlo o asimilarlo o...
14: Bueno, a veces hablan parábolas.
13: Entonces, ¿por qué parecía estar tan nervioso? ¿Tú lo habías visto ansioso?
14: Los fariseos y el saduceo dijeron que dar la vuelta podría salvarle la vida.
13: A ellos no les importa su bien.
14: ¿Y a él? ¿Le interesa? Está actuando cada vez más como alguien...

Tengas de él memoria, y el Hijo del Hombre para que le visites. Le has hecho al hombre un poco menor que los ángeles. Le coronaste de honra y de gloria, y le hiciste enseñorear entre las obras de tus manos. Oh Jehová, Señor nuestro, cuán glorioso es tu nombre en toda la tierra.

0: Hermano Julio, ¿cómo estás, hermano
1: ¿Cómo
0: Julio?
1: ¿Cómo estás, hermano Efraín? Tanto tiempo sin verlo.
0: Amén, hermano. He estado escuchando ahí tus alabanzas, hermano. Quisiéramos, pues, grabarlo, hermano Julio Flores, Jiré.
1: Amén. Jiré, hermano. Sí, todo es posible en esta vida porque todo es para la gloria de Dios, ¿no, hermano?
0: Amén. También, entonces lo hacemos, hermano Julio.
1: Amén.
0: Vamos.
1: Gloria a Dios.

Bienvenidos, bienvenidas a esta bonita noche. Queremos compartir canciones, alabanzas, cantando a Cristo Jesús. Eso es Agrupación Luz.

0: días.
1: Viene ella, viene él, Gaby, y Flor Haro. Y vamos con las palmas, Gaby, todo tuyo, ¿eh? Yo no.
2: Arriba, arriba, arriba.

bendito sea el Señor. Toda la honra y la gloria

más mejor, ¿ok? Vamos, cuando yo digo estamos de fiesta con Jesús, ustedes responden con un fuerte, con bulla. Manos arriba, ¿ya? Manos arriba. Ok, uno, dos.

muchísimo. Fue fantástico con ustedes. Muchas gracias que han venido a oír nuestra música y que Dios les bendiga ricamente. Que conocerás la riqueza, la alegría al verdaderamente Cristo y que ojalá un día nos veramos de nuevo.

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porque te tomé de los confines de la tierra y de tierras lejanas te llamé y te dije, mi siervo eres tú, te escogí y no te deseché. No temas porque yo estoy contigo. No desmayes porque yo soy tu Dios que te esfuerzo. Siempre te ayudaré, siempre te sustentaré con la diestra de mi justicia.

Yo quiero pedirles algo. Yo sé que en otros conciertos tú te quedas hasta ronco cuando cantas. Yo quiero que esta noche también, y aún más porque se trata de nuestro Señor Jesús. Yo no sé cuál sea tu religión, tu credo, pero realmente de eso no se trata esta noche. Estamos en el tiempo, y en estos tiempos Jesús es un Dios muy práctico. Jesús te ama como eres. Jesús quiere que tú le entregues tu corazón. A Él lo que más le interesa, quizás mucho más de lo que tú hayas logrado, de lo que tú tal vez hayas obtenido títulos o estés ahorita atravesando por un momento. Cálmate. Yo he aprendido esto con Jesús algo. Cálmate, calma, que yo tengo la solución en mis manos. Calma, que yo tengo lo que tú necesitas, te dice el Señor Jesús. Esa agua para beber, esa agua que necesitamos todos nosotros, porque esta noche es como venir a ese manantial que el Señor Jesús nos ofrece para poder beber y nunca más tener sed. ¡Amén a eso!

porque te tomé de los confines de la tierra y de tierras lejanas te llamé, y te dije: mi siervo eres tú. Te escogí y no te deseché. No temas, porque yo estoy contigo. No desmayes, porque yo soy tu Dios que te esfuerzo. Siempre te ayudaré, siempre te sustentaré con la diestra de mi justicia. La mejor canción es la que viene con inspiración de lo alto. Es la que viene con inspiración de lo alto.

0: acompaña todos los días. Bienvenidos. Estás en el mejor lugar, a la mejor hora. No hay nada como iniciar el día de la mano de Dios. Esto es la oración de la mañana.
1: Hola, buen día. ¿Cómo está en este hermoso día? ¿Qué hizo nuestro

Sí, señor, ¿cómo se encuentra? Mi amada familia, ¿cómo está en este día? Qué hermoso es poder comenzar nuestra semana y poderlo comenzar de la mejor manera que podemos hacerlo, que es buscando esa palabra que alimente nuestro espíritu. Cada vez que nosotros buscamos a Dios de todo corazón, siempre lo vamos a encontrar. Y cada vez que dispongamos nuestro corazón para poder escuchar su palabra, siempre Dios hablará a nuestra vida. Usted eligió estar en el mejor lugar a la mejor hora, porque el mejor lugar y la mejor hora es aquella que dedicamos para el Señor. Soy Enrique Monterrosa desde El Salvador y esto es la oración de la mañana. No le temas a los fuertes vientos. En la vida nos vamos a enfrentar con tormentas, con vientos fuertes que van a querer desestabilizarnos. Llámese viento fuerte, aquel problema, aquella noticia no muy agradable que apareció y que de pronto nos hizo temer o nos hace dudar o nos hace sentirnos inseguros de lo que puede pasar o de las consecuencias que aquella situación puede traer. Como creyentes que somos, nuestra fe está puesta en Dios. Dios, quien nos guarda, quien nos protege, quien nos defiende, quien vela por nuestro bienestar. Nosotros lo creemos de esa manera porque lo hemos experimentado también de esa manera. Hemos visto cómo Dios nos cuida, cómo Dios nos respalda, cómo Dios nos protege, cómo Dios pelea por nosotros. Y cada uno de nosotros podría testificar de alguna ocasión en la que vimos el poder de Dios actuar en nuestra vida, de cómo Dios actuó a nuestro favor. Ahora bien, Dios siempre está a nuestro lado y de eso no tenemos que tener duda. Hay personas que muchas veces dudan y dicen, es que yo siento que Dios se ha apartado de mí, es que pareciera que Dios me dejó solo porque estoy enfrentando esta tormenta. Aún en medio de la tormenta, Dios está a tu lado. Él no te deja, no se olvida de ti, no se aparta de ti. No te desecha porque Él te ama. Dice la Biblia que su amor es un amor inagotable porque con amor eterno nos ha amado. Su amor no deja de ser. Dios te ama de una manera maravillosa y nosotros debemos sentirnos bienaventurados de ser amados de la manera en la que Dios nos ama, que es un amor perfecto. Ahora bien, en la vida nos vamos a enfrentar a tormentas. Probablemente entre nosotros hoy hay muchas personas que estén enfrentando una tormenta. Llámese tormenta a esos momentos que quieren traer inestabilidad a nuestra vida. Llámese tormenta a esos problemas que aparecen sin que nosotros hayamos tomado en cuenta que podrían aparecer. Llámese tormenta a esa noticia que ha venido a entristecer nuestro corazón o a hacernos sentirnos inseguros de los resultados que eso puede traer. Porque nosotros normalmente, cuando aparecen problemas, lo primero que pensamos es en el peor, en la peor consecuencia. Decimos, este problema puede terminar y llevamos a ese problema a la peor consecuencia. Entonces, para nosotros, si ese problema sigue ahí, va a llegar hasta ese límite que nosotros hemos pensado, es decir, a lo peor que puede llegar. Sin embargo, Dios quiere que no veamos la tormenta, sino que lo veamos a Él. Él que es capaz de calmar tormentas. Él que es capaz de hacernos caminar en medio de la tormenta. La Biblia cuenta la historia de cómo Jesús envía a sus discípulos en una barca. Y como a medianoche, en medio de una tormenta, Él viene caminando sobre las aguas. ¿Se imagina usted esa escena? Discípulos en una barca, de noche, con una tormenta, y de pronto aparece Jesús caminando sobre las aguas. Los discípulos se asustan. Dicen, ¿qué es esto? ¿Es un fantasma? ¿Qué nos está pasando? Porque no es normal que una persona camine sobre el agua. De hecho, es imposible. Sin embargo, Jesús lo estaba haciendo. Cuando imagino esta escena, pienso en cómo el Señor, a pesar de las tormentas que nosotros podemos estar enfrentando, nos está enseñando que Él puede caminar sobre las aguas. Es decir,
que Él puede hacer cosas imposibles, que esa tormenta no es nada comparado a lo que Él puede.

puede llevar a cabo. Pero uno de los discípulos, al ver que era Jesús, porque él le dice, no tengan miedo, soy yo. Este discípulo llamado Pedro le dice al maestro, Señor, pero si eres tú, permite que yo vaya hacia ti también caminando sobre las aguas. La respuesta de Jesús fue, pues ven. Y quiero que vaya conmigo y que juntos podamos leer esta palabra, que se encuentra en San Mateo capítulo 14, versículos 28 al 31. San Mateo capítulo 14, versículos 28 al 31, en la versión de la Biblia, Reina Valera de 1960. ¿Qué dice la palabra? Entonces le respondió Pedro y dijo, Señor, si eres tú, manda que yo vaya a ti sobre las aguas. Y él le dijo, ven. Y descendiendo Pedro de la barca, andaba sobre las aguas para ir a Jesús. Oiga esto, es interesante, dice la Biblia, que también Pedro andaba sobre las aguas, iba directo hacia Jesús. Versículo 30. Pero al ver el fuerte viento, oiga esto, pero al ver el fuerte viento, tuvo miedo. Y comenzando a hundirse, dio voces diciendo, Señor, sálvame. Al momento Jesús extendió la mano, asió de él y le dijo, hombre de poca fe, ¿por qué dudaste? Y cuando ellos subieron en la barca, se calmó el viento. Oiga esto, por favor. El versículo 30, pero al ver el fuerte viento tuvo miedo y comenzando a hundirse, dio voces diciendo, Señor, sálvame. Oiga, pero al ver el fuerte viento tuvo miedo. Pedro estaba experimentando algo sobrenatural. Hay momentos en los que nosotros estamos experimentando lo sobrenatural de Dios. Estás experimentando un milagro. Y sin embargo, cuando el viento fuerte aparece, dudas y terminas teniendo miedo. ¿No se pone a pensar usted en lo paradójico de este momento? Pedro le dice al maestro que si puede ir caminando también sobre las aguas hacia él. El maestro le dice, sí, ven. La palabra de Jesús tiene un gran poder. Dice la Biblia que Pedro se baja de la barca y comienza a caminar en el agua. O sea, lo que Jesús estaba haciendo, ahora Pedro también lo estaba experimentando. Es decir, estaba experimentando lo sobrenatural. Pero por un momento Pedro le tuvo miedo a lo natural. Dice la Biblia que se fijó en el fuerte viento y tuvo miedo. Y comenzó a hundirse. El miedo es la inseguridad, el miedo es la duda, pero oye, estás experimentando caminar sobre las aguas, estás experimentando lo sobrenatural de Dios, pero de pronto aparece lo natural e introduce miedo en tu vida cuando estás experimentando lo sobrenatural. Si tú estás experimentando lo sobrenatural de Dios, has visto los milagros de Dios, has experimentado los milagros de Dios, ¿por qué te va a dar miedo lo natural? Si ya experimentaste que Dios puede llevar a cabo lo sobrenatural, lo cual significa que está por encima de lo natural. Dios gobierna todo. Si Dios te ha hecho caminar sobre las aguas, entonces también puede calmar el viento, que es algo natural. Pero nosotros, por alguna razón, permitimos que los vientos fuertes introduzcan miedo en nuestra vida. Hoy quiero invitarte a que si estás experimentando lo sobrenatural de Dios, has visto cómo Dios te ha respaldado, has visto cómo Dios te ha dado paz en medio de la tormenta que probablemente estés enfrentando, has visto cómo Dios te ha ayudado en aquella situación que parecía que estaba solo, has visto cómo Dios está moviendo sus piezas de tal manera de que las cosas se están volviendo a tu favor cuando estaban en tu contra, entonces tienes que estar seguro o segura de que todo va a estar bien.
De pronto van a aparecer vientos fuertes, siempre van a aparecer vientos fuertes. Cuando estemos experimentando lo sobrenatural de Dios, van a aparecer vientos fuertes que van a querer desestabilizarte. Ahora bien, es ahí donde vamos a tener que poner a prueba nuestra fe y recordar que si estoy experimentando lo sobrenatural de Dios, ¿por qué le voy a tener miedo a los vientos fuertes? Mientras tu mirada esté puesta en el Señor, experimentando lo sobrenatural, camina. No te detengas. Avanza. Pero en el momento que desvías tu mirada y le pones atención a lo natural, que no es mayor de lo sobrenatural, vas a comenzar a hundirte. ¿Qué quieres para tu vida? ¿Hundirte o caminar sobre las aguas? Yo pienso que todos nosotros queremos caminar sobre las aguas y lo podemos hacer. Tal vez alguien diga, pero es que es muy difícil, yo no lo pudiera hacer, yo no tengo la fe suficiente. Claro que la tiene y claro que lo puede hacer. Tampoco Pedro era un hombre de mucha fe. Él también tenía sus dudas. Él también era un hombre común y corriente, con errores, defectos, pero que experimentó lo sobrenatural de Dios. Si Pedro lo pudo hacer, y eso es lo hermoso del Señor. Nuestro Señor Jesús eligió discípulos de personas normales, con errores, con defectos, para mostrarnos que si Él pudo hacer cosas maravillosas en la vida de ellos, también lo puede hacer en la de nosotros. No eran muy diferentes a nosotros. Y si ellos pudieron experimentar lo sobrenatural, también nosotros lo podemos hacer, con la diferencia que ahora nosotros, a través de la palabra, podemos tomar ejemplos y experiencia y aprender y lecciones para no cometer los mismos errores que se cometieron en su momento. Hoy Dios te dice, no tienes que tenerle miedo a los vientos fuertes. Si estás caminando sobre las aguas, si estás experimentando lo sobrenatural, sigue caminando. Tu mirada puesta en el Señor, habrán vientos fuertes que van a querer desestabilizarte, pero no tienes que ponerle atención. Sigue caminando. Estás experimentando lo sobrenatural. ¿Qué más puede pasar? Dime. Avanza. No le tengas miedo. Disfruta de lo sobrenatural de Dios. Los vientos es algo mínimo que Dios puede mandar a calmar. Dice la Biblia que cuando Jesús se sube a la barca, el viento se calmó. A veces los vientos fuertes van a ser pruebas que vendrán a nuestra vida. Esa prueba que verá, que querrá examinar nuestra fe. ¿Cuánto nosotros creemos? Si eres capaz de creer como para caminar sobre las aguas, ¿por qué no eres capaz de creer que Dios puede calmar esos vientos fuertes que quieren desestabilizarte? Para todos aquellos que hoy están experimentando esos vientos fuertes, a ti te digo, no le tengas miedo. Dios puede hacer cosas mayores. No hay nada que Dios no pueda controlar. Aun cuando esos vientos fuertes fueran violentos, aun así Dios te va a sostener y te hará caminar sobre las aguas. Solo pon tu mirada en el Señor y sigue avanzando, porque no hay nada que te pueda detener, ni los vientos fuertes, ni nada. Pon tu mirada en el Señor, porque Él te va a dar la capacidad que aún en medio de los vientos fuertes puedas avanzar caminando sobre las aguas, es decir, experimentando lo sobrenatural. ¿Por qué no oramos en esta hora? ¿Por qué no cierras sus ojos ahí donde se encuentra? Padre amado que estás en los cielos, en esta hora venimos delante de tu presencia agradeciéndote, Dios mío, por esta oportunidad que nos da de poder disfrutar de este tiempo. Gracias, Dios mío, porque cada día tú estás motivándonos a que podamos creer, a que podamos confiar, a que podamos tener fe en lo que tú puedes hacer. Gracias, Dios mío, porque sabemos que tú tienes cuidado de nosotros, que tú siempre estás a nuestro lado y que nunca nos dejas. Ayúdanos, Dios mío, a que seamos conscientes de ello y que a pesar, Señor, de enfrentar vientos fuertes, podamos disfrutar y experimentar lo sobrenatural tuyo, Padre bendito. Dios mío, en esta hora quiero orar por todas aquellas personas que están experimentando vientos fuertes en su vida para que no tengan miedo, para que no tengan temor, para que no se hundan, sino que al contrario sigan avanzando, sigan disfrutando de lo sobrenatural tuyo, Padre. En el nombre de Jesús te lo pido. Asimismo, quiero orar por todos aquellos que tienen peticiones especiales delante de ti, Señor. Oro para que tú puedas examinar cada petición y que puedas dar una respuesta a cada una de las personas que hoy está clamando a ti.
Oro por aquellos que están enfermos para que tú los puedas sanar, por aquellos que están enfrentando escasez para que tú les puedas proveer, por aquellos que no tienen un empleo para que esta semana sea la semana donde puedan tocar puertas y esas puertas

0: se puedan abrir. Oro, Señor, también para que tú puedas bendecir matrimonios, para que tú puedas fortalecerlos, para que tú puedas restaurarlos. Oro por aquellos que tienen negocios, empresas y emprendimientos, para que esta semana sea una semana próspera, una semana de mucha bendición, una semana donde puedan ver tu mano poderosa apoyándoles, respaldándoles, Señor, y levantándolos. Padre, en el nombre de Jesús, permite que puedan crecer, que puedan expandirse, que hayan cada día más clientes que los puedan buscar. Oro también, Señor, por aquellos que están enfrentando injusticia, para que tú obres justicia, por aquellos que tienen un caso en corte, para que tú les des victoria en ese caso. Oro por aquellas personas que tienen problemas migratorios, para que tú les ayudes a resolverlo, Señor. También oro por cada una de esas personas que está a punto de tomar decisiones importantes, para que tú le guíes, le dirijas y les enseñes el camino que deben de andar. Oro por aquellas personas que se sienten sin fuerzas y que sentían que no podían más, para que tú los tomes de la mano y no los sueltes. Les des fortaleza y ánimo, Señor. Oro por esas personas que estaban desanimadas, que estaban preocupadas, ansiosas. Oro para que tú les des una paz sobrenatural que sobrepase todo entendimiento. Asimismo, Señor, oro por aquellos que necesitan protección porque están en lugares donde a lo mejor la delincuencia, Señor, está en auge. Oro para que tú puedas proteger a los tuyos, para que tus ángeles acampen alrededor de cada uno de ellos y los pueda defender. También, Dios mío, quiero orar por cada una de aquellas personas que se ha sentido sola, para que tú les puedas abrazar y le puedas hacer sentir que no lo están. Oro por aquellos que han perdido a un ser querido los últimos días y que necesitan consuelo y fortaleza de parte tuya. Asimismo, oro por cada familia que ha representada, para que cada familia reciba, Señor, provisión, salud, fortaleza, sabiduría, una gracia especial de parte tuya y una cobertura tuya. Que una paz sobrenatural gobierne cada corazón y cada mente de cada una de las personas que acá están representando a una familia y a la familia que representa. Te lo pido en el nombre de Jesús, Señor, y lo pongo en tus manos y te damos gracias. Dígale en esta hora al Señor: Dios mío, gracias. Gracias por este tiempo, gracias por tu palabra, gracias por hablar a nuestra vida. Gracias por escuchar también nuestra oración y por las respuestas que desde ya nos estás dando. A ti sea toda gloria, honra y alabanza, y todo te lo hemos pedido en esta hora, mi Señor, en el nombre de Cristo Jesús. Amén y amén. No le temas a los vientos fuertes. Los vientos fuertes solo van a querer probar tu fe. Tu mirada puesta en el Señor, disfrutando de lo sobrenatural, harán que ni siquiera prestes atención a los vientos fuertes y que puedas disfrutar del hecho de caminar sobre las aguas. Tu fe es mayor que cualquier viento fuerte, que nunca se te olvide. Soy Enrique Monterrosa desde El Salvador y esto ha sido la oración de la mañana. Que Dios bendiga tu vida y que Dios bendiga la vida de los tuyos.
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Siempre te ayudaré, siempre te sustentaré con la diestra de mi justicia. 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
2: Hola, buen día. ¿Cómo está en este hermoso día que hizo nuestro Señor? ¿Cómo se encuentra? Mi amada familia, ¿cómo está en este día? Qué hermoso es poder comenzar nuestra semana y poderlo comenzar de la mejor manera que podemos hacerlo, que es buscando esa palabra que alimente nuestro espíritu. Cada vez que nosotros buscamos a Dios de todo corazón, siempre lo vamos a encontrar. Y cada vez que dispongamos nuestro corazón para poder escuchar su palabra, siempre Dios hablará a nuestra vida. Usted eligió estar en el mejor lugar a la mejor hora, porque el mejor lugar y la mejor hora es aquella que dedicamos para el Señor. Soy Enrique Monterrosa desde El Salvador y esto es la oración de la mañana. No le temas a los fuertes vientos. En la vida nos vamos a enfrentar con tormentas, con vientos fuertes que van a querer desestabilizarnos. Llámese viento fuerte, aquel problema, aquella noticia no muy agradable que apareció y que de pronto nos hizo temer o nos hace dudar o nos hace sentirnos inseguros de lo que puede pasar o de las consecuencias que aquella situación puede traer. Como creyentes que somos, nuestra fe está puesta en Dios. Dios, quien nos guarda, quien nos protege, quien nos defiende, quien vela por nuestro bienestar. Nosotros lo creemos de esa manera porque lo hemos experimentado también de esa manera. Hemos visto cómo Dios nos cuida, cómo Dios nos respalda, cómo Dios nos protege, cómo Dios pelea por nosotros. Y cada uno de nosotros podría testificar de alguna ocasión en la que vimos el poder de Dios actuar en nuestra vida, de cómo Dios actuó a nuestro favor. Ahora bien, Dios siempre está a nuestro lado y de eso no tenemos que tener duda. Hay personas que muchas veces dudan y dicen, es que yo siento que Dios se ha apartado de mí, es que pareciera que Dios me dejó solo porque estoy enfrentando esta tormenta. Aún en medio de la tormenta, Dios está a tu lado. Él no te deja, no se olvida de ti, no se aparta de ti. No te desecha porque Él te ama. Dice la Biblia que su amor es un amor inagotable porque con amor eterno nos ha amado. Su amor no deja de ser. Dios te ama de una manera maravillosa y nosotros debemos sentirnos bienaventurados de ser amados de la manera en la que Dios nos ama, que es un amor perfecto. Ahora bien, en la vida nos vamos a enfrentar a tormentas. Probablemente entre nosotros hoy hay muchas personas que estén enfrentando una tormenta. Llámese tormenta a esos momentos que quieren traer inestabilidad a nuestra vida. Llámese tormenta a esos problemas que aparecen sin que nosotros hayamos tomado en cuenta que podrían aparecer. Llámese tormenta a esa noticia que ha venido a entristecer nuestro corazón o a hacernos sentirnos inseguros de los resultados que eso puede traer. Porque nosotros normalmente, cuando aparecen problemas, lo primero que pensamos es en el peor, en la peor consecuencia. Decimos, este problema puede terminar y llevamos a ese problema a la peor consecuencia. Entonces, para nosotros, si ese problema sigue ahí, va a llegar hasta ese límite que nosotros hemos pensado, es decir, a lo peor que puede llegar.

embargo, Dios quiere que no veamos la tormenta, sino que lo veamos a Él. Él que es capaz de calmar tormentas. Él que es capaz de hacernos caminar en medio de la tormenta. La Biblia cuenta la historia de cómo Jesús envía a sus discípulos en una barca y cómo a medianoche, en medio de una tormenta, Él viene caminando sobre las aguas. ¿Se imagina usted esa escena? Discípulos en una barca, de noche, con una tormenta, y de pronto aparece Jesús caminando sobre las aguas. Los discípulos se asustan. Dicen, ¿qué es esto? ¿Es un fantasma? ¿Qué nos está pasando? Porque no es normal que una persona camine sobre el agua. De hecho, es imposible. Sin embargo, Jesús lo estaba haciendo. Cuando imagino esta escena, pienso en cómo el Señor, a pesar de las tormentas que nosotros podemos estar enfrentando, nos está enseñando que Él puede caminar sobre las aguas. Es decir, que Él puede hacer cosas imposibles, que esa tormenta no es nada comparado a lo que Él puede llevar a cabo. Pero uno de los discípulos, al ver que era Jesús, porque Él le dice, no tengan miedo, soy yo. Este discípulo llamado Pedro le dice al maestro, Señor, pero si eres tú, permite que yo vaya hacia ti también caminando sobre las aguas. La respuesta de Jesús fue, pues ven. Y quiero que vaya conmigo y que juntos podamos leer esta palabra que se encuentra en San Mateo capítulo 14, versículos 28 al 31. San Mateo capítulo 14, versículos 28 al 31. En la versión de la Biblia, Reina Valera de 1960. ¿Qué dice la palabra? Entonces le respondió Pedro y dijo, Señor, si eres tú, manda que yo vaya a ti sobre las aguas. Y él le dijo, ven. Y descendiendo Pedro de la barca, andaba sobre las aguas para ir a Jesús. Oiga esto, es interesante, dice la Biblia, que también Pedro andaba sobre las aguas, iba directo hacia Jesús. Versículo 30. Pero al ver el fuerte viento, oiga esto, pero al ver el fuerte viento, tuvo miedo. Y comenzando a hundirse, dio voces diciendo, Señor, sálvame. Al momento Jesús extendió la mano, asió de él y le dijo, hombre de poca fe, ¿por qué dudaste? Y cuando ellos subieron en la barca, se calmó el viento. Oiga esto, por favor. El versículo 30, pero al ver el fuerte viento tuvo miedo y comenzando a hundirse, dio voces diciendo, Señor, sálvame. Oiga, pero al ver el fuerte viento tuvo miedo. Pedro estaba experimentando algo sobrenatural. Hay momentos en los que nosotros estamos experimentando lo sobrenatural de Dios. Estás experimentando un milagro. Y sin embargo, cuando el viento fuerte aparece, dudas y terminas teniendo miedo. ¿No se pone a pensar usted en lo paradójico de este momento? Pedro le dice al maestro que si puede ir caminando también sobre las aguas hacia él. El maestro le dice, si ven, la palabra de Jesús tiene un gran poder. Dice la Biblia que Pedro se baja de la barca y comienza a caminar en el agua. O sea, lo que Jesús estaba haciendo, ahora Pedro también lo estaba experimentando. Es decir, estaba experimentando lo sobrenatural. Pero por un momento Pedro le tuvo miedo a lo natural. Dice la Biblia que se fijó en el fuerte viento y tuvo miedo. Y comenzó a hundirse. El miedo es la inseguridad, el miedo es la duda, pero oye, estás experimentando caminar sobre las aguas, estás experimentando lo sobrenatural de Dios, pero de pronto aparece lo natural e introduce miedo en tu vida cuando estás experimentando lo sobrenatural. Si tú estás experimentando lo sobrenatural de Dios,
has visto los milagros de Dios, has experimentado los milagros de Dios, ¿por qué te va a dar miedo lo natural? Si ya experimentaste que Dios puede llevar a cabo lo sobrenatural, lo cual significa que está por encima de lo natural. Dios gobierna todo. Si Dios te ha hecho caminar sobre las aguas, entonces también puede calmar el viento, que es algo natural. Pero nosotros, por alguna razón, permitimos que los vientos fuertes introduzcan miedo en nuestra vida. Hoy quiero invitarte a que, si estás experimentando lo sobrenatural de Dios, has visto cómo Dios te ha respaldado, has visto cómo Dios te ha dado paz en medio de la tormenta que probablemente estés enfrentando, has visto cómo Dios te ha ayudado en aquella situación que parecía que estaba solo, has visto cómo Dios está moviendo sus piezas de tal manera de que las cosas se están volviendo a tu favor cuando estaban en tu contra, entonces tienes que estar seguro o segura de que todo va a estar bien. De pronto van a aparecer vientos fuertes, siempre van a aparecer vientos fuertes. Cuando estemos experimentando lo sobrenatural de Dios, van a aparecer vientos fuertes que van a querer desestabilizarte. Ahora bien, es ahí donde vamos a tener que poner a prueba nuestra fe y recordar que, si estoy experimentando lo sobrenatural de Dios, ¿por qué le voy a tener miedo a los vientos fuertes? Mientras tu mirada esté puesta en el Señor, experimentando lo sobrenatural, camina, no te detengas, avanza. Pero en el momento que desvías tu mirada y le pones atención a lo natural, que no es mayor de lo sobrenatural, vas a comenzar a hundirte. ¿Qué quieres para tu vida? ¿Hundirte o caminar sobre las aguas? Yo pienso que todos nosotros queremos caminar sobre las aguas y lo podemos hacer. Tal vez alguien diga, pero es que es muy difícil, yo no lo pudiera hacer, yo no tengo la fe suficiente. Claro que la tiene y claro que lo puede hacer. Tampoco Pedro era un hombre de mucha fe. Él también tenía sus dudas. Él también era un hombre común y corriente, con errores, defectos, pero que experimentó lo sobrenatural de Dios. Si Pedro lo pudo hacer, y eso es lo hermoso del Señor. Nuestro Señor Jesús eligió discípulos de personas normales, con errores, con defectos, para mostrarnos que si Él pudo hacer cosas maravillosas en la vida de ellos, también lo puede hacer en la de nosotros. No eran muy diferentes a nosotros. Y si ellos pudieron experimentar lo sobrenatural, también nosotros lo podemos hacer, con la diferencia que ahora nosotros, a través de la palabra, podemos tomar ejemplos y experiencia y aprender y lecciones para no cometer los mismos errores que se cometieron en su momento. Hoy Dios te dice, no tienes que tenerle miedo a los vientos fuertes. Si estás caminando sobre las aguas, si estás experimentando lo sobrenatural, sigue caminando. Tu mirada puesta en el Señor, habrán vientos fuertes que van a querer desestabilizarte, pero no tienes que ponerle atención. Sigue caminando. Estás experimentando lo sobrenatural. ¿Qué más puede pasar? Dime. Avanza. No le tengas miedo. Disfruta de lo sobrenatural de Dios. Los vientos es algo mínimo que Dios puede mandar a calmar. Dice la Biblia que cuando Jesús se sube a la barca, el viento se calmó. A veces los vientos fuertes van a ser pruebas que vendrán a nuestra vida. Esa prueba que verá, que querrá examinar nuestra fe. ¿Cuánto nosotros creemos? Si eres capaz de creer como para caminar sobre las aguas, porque no eres capaz de creer que Dios puede calmar esos vientos fuertes que quieren desestabilizarte. Para todos aquellos que hoy están experimentando esos vientos fuertes, a ti te digo, no le tengas miedo. Dios puede hacer cosas mayores. No hay nada que Dios no pueda controlar. Aun cuando esos vientos fuertes fueran violentos, aun así Dios te va a sostener y te hará caminar sobre las aguas. Solo pon tu mirada en el Señor y sigue avanzando, porque no hay nada que te pueda detener, ni los vientos fuertes, ni nada. Pon tu mirada en el Señor, porque Él te va a dar la capacidad que aún en medio de los vientos fuertes puedas avanzar caminando sobre las aguas, es decir, experimentando lo sobrenatural. ¿Por qué no oramos en esta hora? ¿Por qué no cierras sus ojos ahí donde se encuentra? Padre amado que estás en los cielos, en esta hora venimos delante de tu presencia agradeciéndote, Dios mío,
por esta oportunidad que nos da de poder disfrutar de este tiempo.

0: Gracias, Dios mío, porque cada día tú estás motivándonos a que podamos creer, a que podamos confiar, a que podamos tener fe en lo que tú puedes hacer. Gracias, Dios mío, porque sabemos que tú tienes cuidado de nosotros, que tú siempre estás a nuestro lado y que nunca nos dejas. Ayúdanos, Dios mío, a que seamos conscientes de ello y que a pesar, Señor, de enfrentar vientos fuertes, podamos disfrutar y experimentar lo sobrenatural tuyo, Padre bendito. Dios mío, en esta hora quiero orar por todas aquellas personas que están experimentando vientos fuertes en su vida para que no tengan miedo, para que no tengan temor, para que no se hundan, sino que al contrario sigan avanzando, sigan disfrutando de lo sobrenatural tuyo, Padre. En el nombre de Jesús te lo pido. Asimismo, quiero orar por todos aquellos que tienen peticiones especiales delante de ti, Señor. Oro para que tú puedas examinar cada petición y que puedas dar una respuesta a cada una de las personas que hoy está clamando a ti. Oro por aquellos que están enfermos, para que tú los puedas sanar, por aquellos que están enfrentando escasez, para que tú les puedas proveer, por aquellos que no tienen un empleo, para que esta semana sea la semana donde puedan tocar puertas y esas puertas se puedan abrir. Oro, Señor, también para que tú puedas bendecir matrimonios, para que tú puedas fortalecerlos, para que tú puedas restaurarlos. Oro por aquellos que tienen negocios, empresas y emprendimientos, para que esta semana sea una semana próspera, una semana de mucha bendición, una semana donde puedan ver tu mano poderosa apoyándoles, respaldándoles, Señor, y levantándolos. Padre, en el nombre de Jesús, permite que puedan crecer, que puedan expandirse, que hayan cada día más clientes que los puedan buscar. Oro también, Señor, por aquellos que están enfrentando injusticia, para que tú obres justicia, por aquellos que tienen un caso en corte, para que tú les des victoria en ese caso. Oro por aquellas personas que tienen problemas migratorios, para que tú les ayudes a resolverlo, Señor. También oro por cada una de esas personas que está a punto de tomar decisiones importantes, para que tú le guíes, le dirijas y les enseñes el camino que deben de andar. Oro por aquellas personas que se sienten sin fuerzas y que sentían que no podían más, para que tú los tomes de la mano y no los sueltes. Les des fortaleza y ánimo, Señor. Oro por esas personas que estaban desanimadas, que estaban preocupadas, ansiosas. Oro para que tú les des una paz sobrenatural que sobrepase todo entendimiento. Asimismo, Señor, oro por aquellos que necesitan protección porque están en lugares donde a lo mejor la delincuencia, Señor, está en auge. Oro para que tú puedas proteger a los tuyos, para que tus ángeles acampen alrededor de cada uno de ellos y los pueda defender. También, Dios mío, quiero orar por cada una de aquellas personas que se ha sentido sola, para que tú les puedas abrazar y le puedas hacer sentir que no lo están. Oro por aquellos que han perdido a un ser querido los últimos días y que necesitan consuelo y fortaleza de parte tuya. Asimismo, oro por cada familia que ha representada, para que cada familia reciba, Señor, provisión, salud, fortaleza, sabiduría, una gracia especial de parte tuya y una cobertura tuya. Que una paz sobrenatural gobierne cada corazón y cada mente de cada una de las personas que acá están representando a una familia y a la familia que representa. Te lo pido en el nombre de Jesús, Señor, y lo pongo en tus manos y te damos gracias. Dígale en esta hora al Señor, Dios mío, gracias. Gracias por este tiempo, gracias por tu palabra, gracias por hablar a nuestra vida. Gracias por escuchar también nuestra oración y por las respuestas que desde ya nos estás dando. A ti sea toda gloria, honra y alabanza, y todo te lo hemos pedido en esta hora, mi Señor, en el nombre de Cristo Jesús. Amén y amén. No le temas a los vientos fuertes. Los vientos fuertes solo van a querer probar tu fe. Tu mirada puesta en el Señor, disfrutando de lo sobrenatural, harán que ni siquiera prestes atención a los vientos fuertes y que puedas disfrutar del hecho de caminar sobre las aguas. Tu fe es mayor que cualquier viento fuerte, que nunca se te olvide. Soy Enrique Monterrosa desde El Salvador y esto ha sido la oración de la mañana. Que Dios bendiga tu vida y que Dios bendiga la vida de los tuyos.
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No temas porque yo estoy contigo, no desmayes porque yo soy tu Dios que te esfuerzo. Siempre te ayudaré, siempre te sustentaré con la diestra de mi justicia. 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
1: Hola, buen día. ¿Cómo está en este hermoso día que hizo nuestro Señor? ¿Cómo se encuentra? Mi amada familia, ¿cómo está en este día? Qué hermoso es poder comenzar nuestra semana y poderlo comenzar de la mejor manera que podemos hacerlo, que es buscando esa palabra que alimente nuestro espíritu. Cada vez que nosotros buscamos a Dios de todo corazón, siempre lo vamos a encontrar. Y cada vez que dispongamos nuestro corazón para poder escuchar su palabra, siempre Dios hablará a nuestra vida. Usted eligió estar en el mejor lugar a la mejor hora, porque el mejor lugar y la mejor hora es aquella que dedicamos para el Señor. Soy Enrique Monterrosa desde El Salvador y esto es la oración de la mañana. No le temas a los fuertes vientos. En la vida nos vamos a enfrentar con tormentas, con vientos fuertes que van a querer desestabilizarnos. Llámese viento fuerte, aquel problema, aquella noticia no muy agradable que apareció y que de pronto nos hizo temer o nos hace dudar o nos hace sentirnos inseguros de lo que puede pasar o de las consecuencias que aquella situación puede traer. Como creyentes que somos, nuestra fe está puesta en Dios. Dios, quien nos guarda, quien nos protege, quien nos defiende, quien vela por nuestro bienestar. Nosotros lo creemos de esa manera porque lo hemos experimentado también de esa manera. Hemos visto cómo Dios nos cuida, cómo Dios nos respalda, cómo Dios nos protege, cómo Dios pelea por nosotros. Y cada uno de nosotros podría testificar de alguna ocasión en la que vimos el poder de Dios actuar en nuestra vida, de cómo Dios actuó a nuestro favor. Ahora bien, Dios siempre está a nuestro lado y de eso no tenemos que tener duda. Hay personas que muchas veces dudan y dicen, es que yo siento que Dios se ha apartado de mí. Es que pareciera que Dios me dejó solo porque estoy enfrentando esta tormenta. Aún en medio de la tormenta, Dios está a tu lado. Él no te deja, no se olvida de ti, no se aparta de ti. No te desecha porque Él te ama. Dice la Biblia que su amor es un amor inagotable porque con amor eterno nos ha amado. Su amor no deja de ser. Dios te ama de una manera maravillosa y nosotros debemos sentirnos bienaventurados de ser amados de la manera en la que Dios nos ama, que es un amor perfecto. Ahora bien, en la vida nos vamos a enfrentar a tormentas. Probablemente entre nosotros hoy hay muchas personas que estén enfrentando una tormenta. Llámese tormenta a esos momentos que quieren traer inestabilidad a nuestra vida. Llámese tormenta a esos problemas que aparecen sin que nosotros hayamos tomado en cuenta que podrían aparecer. Llámese tormenta a esa noticia que ha venido a entristecer nuestro corazón o a hacernos sentirnos inseguros de los resultados que eso puede traer. Porque nosotros normalmente, cuando aparecen problemas, lo primero que pensamos es en el peor, en la peor consecuencia. Decimos, este problema puede terminar y llevamos a ese problema a la peor consecuencia. Entonces, para nosotros, si ese problema sigue ahí, va a llegar hasta ese límite que nosotros hemos pensado, es decir, a lo peor que puede llegar. Sin embargo, Dios quiere que no veamos la tormenta, sino que lo veamos a Él. Él que es capaz de calmar tormentas. Él que es capaz de hacernos caminar en medio de la tormenta. La Biblia cuenta la historia de cómo Jesús envía a sus discípulos en una barca y cómo a medianoche, en medio de una tormenta, Él viene caminando sobre las aguas. ¿Se imagina usted esa escena? Discípulos en una barca, de noche, con una tormenta, y de pronto aparece Jesús caminando sobre las aguas. Los discípulos se asustan. Dicen, ¿qué es esto? ¿Es un fantasma? ¿Qué nos está pasando? Porque no es normal que una persona camine sobre el agua. De hecho, es imposible. Sin embargo, Jesús lo estaba haciendo. Cuando imagino esta escena, pienso en cómo el Señor, a pesar de las tormentas que nosotros podemos estar enfrentando, nos está enseñando que Él puede caminar sobre las aguas. Es decir, que Él puede hacer cosas imposibles, que esa tormenta no es nada comparado a lo que Él puede llevar a cabo. Pero uno de los discípulos, al ver que era Jesús, porque Él le dice, no tengan miedo, soy yo. Este discípulo llamado Pedro le dice al maestro, Señor, pero si eres tú, permite que yo vaya hacia ti también caminando sobre las aguas. La respuesta de Jesús fue, pues ven. Y quiero que vaya conmigo y que juntos podamos leer esta palabra que se encuentra en San Mateo capítulo 14, versículos 28 al 31. San Mateo capítulo 14, versículos 28 al 31. En la versión de la Biblia, Reina Valera de 1960. ¿Qué dice la palabra? Entonces le respondió Pedro y dijo, Señor, si eres tú, manda que yo vaya a ti sobre las aguas. Y él le dijo, ven. Y descendiendo Pedro de la barca, andaba sobre las aguas para ir a Jesús. Oiga esto, es interesante, dice la Biblia, que también Pedro andaba sobre las aguas, iba directo hacia Jesús. Versículo 30. Pero al ver el fuerte viento, oiga esto, pero al ver el fuerte viento, tuvo miedo. Y comenzando a hundirse, dio voces diciendo, Señor, sálvame. Al momento Jesús extendió la mano, asió de él y le dijo, hombre de poca fe, ¿por qué dudaste? Y cuando ellos subieron en la barca, se calmó el viento. Oiga esto, por favor. El versículo 30, pero al ver el fuerte viento tuvo miedo y comenzando a hundirse, dio voces diciendo, Señor, sálvame. Oiga, pero al ver el fuerte viento tuvo miedo. Pedro estaba experimentando algo sobrenatural. Hay momentos en los que nosotros estamos experimentando lo sobrenatural de Dios. Estás experimentando un milagro. Y sin embargo, cuando el viento fuerte aparece, dudas y terminas teniendo miedo. ¿No se pone a pensar usted en lo paradójico de este momento? Pedro le dice al maestro que si puede ir caminando también sobre las aguas hacia él. El maestro le dice, si ven, la palabra de Jesús tiene un gran poder. Dice la Biblia que Pedro se baja de la barca y comienza a caminar en el agua. O sea, lo que Jesús estaba haciendo, ahora Pedro también lo estaba experimentando. Es decir, estaba experimentando lo sobrenatural. Pero por un momento Pedro le tuvo miedo a lo natural. Dice la Biblia que se fijó en el fuerte viento y tuvo miedo.

Si tú estás experimentando lo sobrenatural de Dios, has visto los milagros de Dios, has experimentado los milagros de Dios, ¿por qué te va a dar miedo lo natural? Si ya experimentaste que Dios puede llevar a cabo lo sobrenatural, lo cual significa que está por encima de lo natural. Dios gobierna todo. Si Dios te ha hecho caminar sobre las aguas, entonces también puede calmar el viento, que es algo natural. Pero nosotros, por alguna razón, permitimos que los vientos fuertes introduzcan miedo en nuestra vida. Hoy quiero invitarte a que si estás experimentando lo sobrenatural de Dios, has visto cómo Dios te ha respaldado, has visto cómo Dios te ha dado paz en medio de la tormenta que probablemente estés enfrentando, has visto cómo Dios te ha ayudado en aquella situación que parecía que estaba solo, has visto cómo Dios está moviendo sus piezas de tal manera de que las cosas se están volviendo a tu favor cuando estaban en tu contra, entonces tienes que estar seguro o segura de que todo va a estar bien. De pronto van a aparecer vientos fuertes, siempre van a aparecer vientos fuertes. Cuando estemos experimentando lo sobrenatural de Dios, van a aparecer vientos fuertes que van a querer desestabilizarte. Ahora bien, es ahí donde vamos a tener que poner a prueba nuestra fe y recordar que si estoy experimentando lo sobrenatural de Dios, ¿por qué le voy a tener miedo a los vientos fuertes? Mientras tu mirada esté puesta en el Señor, experimentando lo sobrenatural, camina. No te detengas. Avanza. Pero en el momento que desvías tu mirada y le pones atención a lo natural, que no es mayor de lo sobrenatural, vas a comenzar a hundirte. ¿Qué quieres para tu vida? ¿Hundirte o caminar sobre las aguas? Yo pienso que todos nosotros queremos caminar sobre las aguas y lo podemos hacer. Tal vez alguien diga, pero es que es muy difícil, yo no lo pudiera hacer, yo no tengo la fe suficiente. Claro que la tiene y claro que lo puede hacer. Tampoco Pedro era un hombre de mucha fe. Él también tenía sus dudas. Él también era un hombre común y corriente, con errores, defectos, pero que experimentó lo sobrenatural de Dios. Si Pedro lo pudo hacer, y eso es lo hermoso del Señor. Nuestro Señor Jesús eligió discípulos de personas normales, con errores, con defectos, para mostrarnos que si Él pudo hacer cosas maravillosas en la vida de ellos, también lo puede hacer en la de nosotros. No eran muy diferentes a nosotros. Y si ellos pudieron experimentar lo sobrenatural, también nosotros lo podemos hacer, con la diferencia que ahora nosotros, a través de la palabra, podemos tomar ejemplos y experiencia y aprender y lecciones para no cometer los mismos errores que se cometieron en su momento. Hoy Dios te dice, no tienes que tenerle miedo a los vientos fuertes. Si estás caminando sobre las aguas, si estás experimentando lo sobrenatural, sigue caminando. Tu mirada puesta en el Señor, habrán vientos fuertes que van a querer desestabilizarte, pero no tienes que ponerle atención. Sigue caminando. Estás experimentando lo sobrenatural. ¿Qué más puede pasar? Dime. Avanza. No le tengas miedo. Disfruta de lo sobrenatural de Dios. Los vientos es algo mínimo que Dios puede mandar a calmar. Dice la Biblia que cuando Jesús se sube a la barca, el viento se calmó. A veces los vientos fuertes van a ser pruebas que vendrán a nuestra vida. Esa prueba que verá, que querrá examinar nuestra fe. ¿Cuánto nosotros creemos? Si eres capaz de creer como para caminar sobre las aguas, porque no eres capaz de creer que Dios puede calmar esos vientos fuertes que quieren desestabilizarte. Para todos aquellos que hoy están experimentando esos vientos fuertes, a ti te digo, no le tengas miedo. Dios puede hacer cosas mayores. No hay nada que Dios no pueda controlar. Aun cuando esos vientos fuertes fueran violentos, aun así Dios te va a sostener y te hará caminar sobre las aguas. Solo pon tu mirada en el Señor y sigue avanzando. Porque no hay nada que te pueda detener, ni los vientos fuertes, ni nada. Pon tu mirada en el Señor, porque Él te va a dar la capacidad que aún en medio de los vientos fuertes puedas avanzar caminando sobre las aguas. Es decir, experimentando lo sobrenatural. ¿Por qué no oramos en esta hora? ¿Por qué no cierra sus ojos ahí donde se encuentra?
Padre amado que estás en los cielos, en esta hora venimos delante de tu presencia agradeciéndote, Dios mío,

por esta oportunidad que nos da de poder disfrutar de este tiempo. Gracias, Dios mío, porque cada día tú estás motivándonos a que podamos creer, a que podamos confiar, a que podamos tener fe en lo que tú puedes hacer. Gracias, Dios mío, porque sabemos que tú tienes cuidado de nosotros, que tú siempre estás a nuestro lado y que nunca nos dejas. Ayúdanos, Dios mío, a que seamos conscientes de ello y que a pesar, Señor, de enfrentar vientos fuertes, podamos disfrutar y experimentar lo sobrenatural tuyo, Padre bendito. Dios mío, en esta hora quiero orar por todas aquellas personas que están experimentando vientos fuertes en su vida para que no tengan miedo, para que no tengan temor, para que no se hundan, sino que al contrario sigan avanzando, sigan disfrutando de lo sobrenatural tuyo, Padre. En el nombre de Jesús te lo pido. Asimismo, quiero orar por todos aquellos que tienen peticiones especiales delante de ti, Señor. Oro para que tú puedas examinar cada petición y que puedas dar una respuesta a cada una de las personas que hoy está clamando a ti. Oro por aquellos que están enfermos, para que tú los puedas sanar. Por aquellos que están enfrentando escasez, para que tú les puedas proveer. Por aquellos que no tienen un empleo, para que esta semana sea la semana donde puedan tocar puertas y esas puertas se puedan abrir. Oro, Señor, también para que tú puedas bendecir matrimonios, para que tú puedas fortalecerlos, para que tú puedas restaurarlos. Oro por aquellos que tienen negocios, empresas y emprendimientos, para que esta semana sea una semana próspera, una semana de mucha bendición, una semana donde puedan ver tu mano poderosa apoyándoles, respaldándoles, Señor, y levantándolos. Padre, en el nombre de Jesús, permite que puedan crecer, que puedan expandirse, que hayan cada día más clientes que los puedan buscar. Oro también, Señor, por aquellos que están enfrentando

por lo demás, hermanos, todo lo que es verdadero, todo lo honesto, todo lo justo, todo lo puro, todo lo amable, todo lo que es de buen nombre, si hay virtud alguna, si algo digno de alabanza, en esto pensad. Lo que aprendisteis y recibisteis y oísteis y visteis en mí, esto haced. Y el Dios de paz estará con vosotros. En esto pensad. Filipenses 4, del 8 al 9.

porque te tomé de los confines de la tierra y de tierras lejanas te llamé, y te dije: mi siervo eres tú. Te escogí y no te deseché. No temas, porque yo estoy contigo. No desmayes, porque yo soy tu Dios que te esfuerzo. Siempre te ayudaré, siempre te sustentaré con la diestra de mi justicia.

0: Hermano Julio, ¿cómo estás, hermano
1: ¿Cómo
0: Julio?
1: ¿Cómo estás, hermano Efraín? Tanto tiempo sin verlo.
0: Amén, hermano. He estado escuchando ahí tus alabanzas, hermano. Gracias. Quisiéramos, pues, grabarlo, hermano Julio Flores, Jiré.
1: Amén. Jiré, hermano. Sí, todo es posible en esta vida porque todo es para la gloria de Dios, ¿no, hermano?
0: Amén. También, entonces lo hacemos, hermano Julio.
1: Amén.
0: Vamos.
1: Gloria a Dios.

El mirar con fe hacia el Señor produce la salvación, la redención de Dios, fe viva, liberación de la peor esclavitud, gozo permanente, transformación a su imagen. Por la fe, entendemos haber sido constituido el universo por la palabra de Dios, de modo que lo que se ve fue hecho de lo que no se veía. Hebreos 11:3.

estás en tu hogar eterno. Tus recuerdos viven entre nosotros. Solo le pido a Dios que cuando yo vaya, quiero abrazarte.

bendito sea el Señor. Toda la honra y la gloria

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más mejor, ¿ok? Vamos, cuando yo digo estamos de fiesta con Jesús, ustedes responden con un fuerte, con bulla. Manos arriba, ¿ya? Manos arriba. Ok, uno, dos.

bendiga ricamente, que conocerás la riqueza, la alegría al verdaderamente Cristo, y que ojalá un día nos veamos de nuevo

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Hoy que ya estás en tu hogar eterno, tus recuerdos viven entre nosotros. Solo le pido a Dios que cuando yo vaya, quiero abrazarte.

0: Dios mío, pero qué candela.
1: No se vaya sin decir esto. Usted lo conoce muy bien y levante ese nombre así.

Una de las cosas que más me enamora de Dios es que no improvisa. Él sabe lo que hace. Es que estamos en las manos correctas. En la pérdida de dos hijos, un momento muy duro, pero me consuela el saber que en la palabra Job perdió no uno ni dos, 10 de volada, de cantazo. Vino un viento y se llevó los hijos. Sin embargo, fue el mismo que dijo: Jehová Dios, Jehová quitó, sea el nombre de Jehová bendito. Yo sé que mi Redentor vive y que del polvo me levantará. Usted y yo no estamos en cualquier manos, estamos en las manos correctas. Por ejemplo, unos clavos en las manos mías cuestan un centavo. Unos clavos en las manos de Jehová es vida eterna. Tu vida debe estar depositada en las manos del Dios que no improvisa. Dios sabe lo que hace.

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1: El mirar con fe hacia el Señor produce la salvación, la redención de Dios, fe viva, liberación de la peor esclavitud, gozo permanente, transformación a su imagen. Por la fe, entendemos haber sido constituido el universo por la palabra de Dios, de modo que lo que se ve fue hecho de lo que no se veía. Hebreos 11:3.

0: Hermano Julio, ¿cómo estás, hermano
1: ¿Cómo
0: Julio?
1: ¿Cómo estás, hermano Efraín? Tanto tiempo sin verlo.
0: Amén, hermano. He estado escuchando ahí tus alabanzas, hermano. Quisiéramos, pues, grabarlo, hermano Julio Flores, Jiré.
1: Amén. Jiré, hermano. Sí, todo es posible en esta vida porque todo es para la gloria de Dios, ¿no, hermano?
0: Amén. También, entonces lo hacemos, hermano Julio.
1: Amén.
0: Vamos.
1: Gloria a Dios.

hoy que ya estás en tu hogar eterno, tus recuerdos viven entre nosotros. Solo le pido a Dios que cuando yo vaya, quiero abrazarte.

nuestra esperanza viva es que un día nos reencontraremos en la patria celestial. Y allí gozaremos

Yo quiero pedirles algo. Yo sé que en otros conciertos tú te quedas hasta ronco cuando cantas. Yo quiero que esta noche también, y aún más porque se trata de nuestro Señor Jesús. Yo no sé cuál sea tu religión, tu credo, pero realmente de eso no se trata esta noche. Estamos en el tiempo, y en estos tiempos Jesús es un Dios muy práctico. Jesús te ama como eres. Jesús quiere que tú le entregues tu corazón. A Él lo que más le interesa, quizás mucho más de lo que tú hayas logrado, de lo que tú tal vez hayas obtenido títulos o estés ahorita atravesando por un momento. Cálmate. Yo he aprendido esto con Jesús algo. Cálmate, calma, que yo tengo la solución en mis manos. Calma, que yo tengo lo que tú necesitas, te dice el Señor Jesús. Esa agua para beber

esa agua que necesitamos todos nosotros, porque esta noche es como venir a ese manantial que el Señor Jesús nos ofrece para poder beber y nunca más tener sed. ¡Amén a eso!

Y yo digo, Señor, ¿qué es el hombre para que tengas de él memoria? Y el hijo del hombre para que le visites. Le has hecho al hombre un poco menor que los ángeles. Le coronaste de honra y de gloria, y le hiciste enseñorear entre las obras de tus manos. Oh Jehová, Señor nuestro, ¡cuán glorioso es tu nombre en toda la tierra!

podemos hacer mucho más mejor, ¿ok? Vamos, cuando yo digo estamos de fiesta con Jesús, ustedes responden con un fuerte, con bulla. Manos arriba, ¿ya? Manos arriba. Ok, uno, dos.

Diga ricamente que conocerás la riqueza, la alegría verdaderamente en Cristo y que ojalá un día nos veramos de nuevo.

0: Hermano Julio, ¿cómo estás, hermano
1: ¿Cómo
0: Julio?
1: ¿Cómo estás, hermano Efraín? Tanto tiempo sin verlo.
0: Amén, hermano. He estado escuchando ahí tus alabanzas, hermano. Quisiéramos, pues, grabarlo, hermano Julio Flores, Jiré.
1: Amén. Jiré, hermano. Sí, todo es posible en esta vida porque todo es para la gloria de Dios, ¿no, hermano?
0: Amén. También, entonces lo hacemos, hermano Julio.
1: Amén.
0: Vamos.
1: Gloria a Dios.

bendito sea el Señor. Toda la honra y la gloria.